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Hay un viejo refrán que dice que hay que tener amigos hasta en el infierno. ¿Sabes lo que te digo yo? Seguro que el infierno está lleno de amigos. ¿Dónde estabas en los malos tiempos?

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y 22. 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

0: 5 y 17.
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1: Pero verdad, compadre, que es que las mujeres ahora por la mañana se van para la iglesia.
2: Pues muy bueno que recen, güey, si no le gusta que las mujeres recen.
1: Pues imagínese, se van por la mañana las viejas para la iglesia y que pésame señor. Y por la noche, ¿cómo me pesa este señor?
2: Pero usted, ¿qué le queda de dolor si ha recorrido el mundo entero, cierto?
1: Y así viejo como yo, el viejo Cuncio más me la se casó.
2: Puede haberse casado. Pero ese ya está muy bien.
1: Como a los tres. Usted reconoce la cicatriz que tiene en la cara, ¿no?
2: Una cicatriz, pero bestia.
1: Una cicatriz que tiene en la cara, así nada, del lado a lado. Y le llegó una guambita y todo el mundo diciéndole que la niña no es de él, que él está muy viejo, que la niña no es de él.
2: Pues claro, que tan viejo que es, ¿quién le va a creer?
1: Que la niña no es hija de él porque él está muy viejo. Pues dijo, sí. No, es hija mía, no es que se parece a yo en la cortada.
3: Pues sí, ole.
1: De mugrosos los amigos.
2: No le queda eso, sí, ninguna preocupación el de creer que no es de él, ¿no es cierto?
1: Pero imagínese cómo ha cambiado la vida. Una vieja amiga de yo en el Espinal tiene 18 hijas mujeres.
2: 18 hijas mujeres, no sea bestia, pero ¿qué va a hacer con tantos artículos para hombres? No sea bestia.
1: 18 hijas mujeres.
2: Uy, eso sí es tener familia, ¿no?
1: Con usted con 18 hijas, dijo, no sé, le dije ponga un campo de golf.
2: Ah, ¿verdad?
1: Le dije ponga un campo de golf, 18 huecos y le queda reglamentario.
2: Sí, qué más. Ah, es que los campos de golf son de 18 huecos. Pues sí. Y eso que le gusta jugarlo a tanta gente elegante.
1: ¿El golf?
2: Sí, el golf.
1: Sí. Pues allá en California sí que vi yo jugar el golf.
2: Ah, es que pues allá en Estados Unidos, uy, eso juegan mucho de eso.
1: Ah, eso en los Estados Unidos juegan el golf, esa cosa y. Y espiquean.
2: ¿Y usted cómo hacía para entenderse, pues, ya, ole? Cuando estuvo la otra vuelta, pues...
1: Pues en inglés.
2: ¿Cómo que en inglés? ¿Ahora me va a decir que usted sabe inglés?
1: Alguito.
2: Ay, ¿cómo hacía para defenderse? ¿Quiere que le lo raje a usted? ¿A usted qué quiere que le... A ver, what are you some habas? A ver, tradúzcame,
1: ¿qué?
2: A ver.
1: ¿Qué?
2: Tradúzcame, a ver, what are you some habas?
1: Chúpeme las guayabas. California ya va a echarse la otra.
2: Estoy temblando, compadre.
1: California fue lo que más me gustó allá en los Estados Unidos.
2: ¿California?
1: Sí, porque esa gente es muy católica en California.
2: Y ese es un estado muy bueno.
1: En California es la gente más católica que yo he conocido. Todo okay, tiene nombre de santos.
2: ¿Cómo así nada? Todo.
1: Corpus Christi.
2: Ah, Corpus Christi, sí.
1: San Remo.
2: Otra ciudad de California, sí.
1: Santa Mónica.
2: Los Ángeles.
1: La verdad, todo es como
2: todo
1: santos,
2: es...
1: ¿no? Santos.
2: Sí.
1: Santa Mónica. San Francisco, hasta creían que yo era santo y me decían Sanababich. Bueno, tiempo.
2: Bueno, compadre, bueno, Tom.
1: Arránquese a ver.
2: Vamos a darle a esta porque nos vemos.
1: Para el parejito.
2: Dale a ver.

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0: 5 y 51.
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6:08 de la mañana, ¿cómo están? ¿Cómo se encuentran esta bonita mañana en nuestro bello municipio? ¿Cómo vamos? ¿Están listos para despertar con el campo? Yo sé que ustedes ya están despiertos, bien animados, bien activos, pero acá en Briseño Estéreo los vamos a terminar de despertar con estas buenas canciones, con esa buena música popular que a ustedes les gusta para que iniciemos nuestro día con toda la actitud, con toda la energía. Estemos pues bien dispuestos para que disfrutemos de esta mañana con la mejor programación de Briseño Estéreo y con la compañía de este humilde servidor, Davison Muñoz. Más que su locutor, soy su amigo, como siempre se los digo. Yo no soy un locutor acá, yo soy un parcero de ustedes. A mí me gusta parchar, disfrutar con ustedes día a día y ustedes sienten ese carisma, esa energía, así que los invito a que el día de hoy estemos muy animados, sintonizados de la 105.4. ¿Listo? Sean todos bienvenidos a esto que es Despertando con el Campo.

siempre se los digo, vamos a comenzar el día de Dios con la ayuda y con la bendición, el día de hoy con la ayuda y con la bendición de Dios. Muy bien, dice así, encomendémonos a Él. Señor Dios, en este nuevo amanecer venimos ante Ti con un corazón lleno de fe y gratitud. Gracias por la vida, por el descanso y por la oportunidad de comenzar de nuevo. Hoy queremos entregarte cada instante de este día, nuestros pensamientos, nuestras decisiones, nuestro trabajo y nuestros sueños. Acompáñanos en cada paso, ilumina nuestro camino y danos la sabiduría para actuar con amor y paciencia. Bendice a nuestras familias, a nuestros amigos y a cada oyente que en este momento inicia su jornada. Cúbrelos con tu protección, llénalos de esperanza y fortalece sus corazones. Permítenos ser portadores de paz, brindar una palabra de ánimo y sembrar alegría en cada lugar donde estemos. Señor, que tu presencia nos guíe durante este día y que al final podamos agradecer por cada bendición recibida. En tus manos ponemos esta jornada que comienza. Amén. En el nombre del Padre, del Hijo y del Espíritu Santo. Amén. Muy bien, ahí nos entregamos a Dios para que nos ilumine en este día como debe ser, ¿cierto? Muy bien, ahora sí, con la bendición de Dios, vamos con buena música.

Ustedes, como siempre, bien madrugadores conmigo. Qué belleza, qué alegría, cómo me gusta ver eso. Vamos a ver por acá entonces esos mensajes que nos dicen ustedes desde bien temprano. Me dice por acá: hola, buenos días, con Eugenia Penagos para pedirte un temita. Hombre, Eugenia, ¿cómo estás? ¿Cómo amaneces? De todos y todas, Eugenia es la más madrugadora. Eugenia, me gustaría saber a qué horas te levantas. Para el tema Nadie es de nadie, muchas gracias, que tenga un excelente día. Eugenia, un excelente día para ti también, que estés muy, pero muy bien. Tengo algo para decirte, me dijiste Nadie es de nadie, Nadie es de nadie, la tengo del Chico Jaramillo, la tengo del Charrito Negro, de Francisco Gómez y de Darío Gómez. La voy a colocar del Rey del Despecho, Darío Gómez. Si no es esa, con toda tranquilidad me puedes decir y resolvemos. Listo, ahí está. A veces es bastante importante cuando hay canciones que de pronto estén por varios artistas, que me digan el artista, por favor. Pero claro que sí, Eugenia. Si es esta, espero que sí.

0: Bueno, muy bien, y recuerden que ustedes me pueden enviar esos reportes de sintonía a través del 310-553-44. Ese mensaje de texto, que la nota de voz, que la llamada, que acá en Briseño Estéreo, este servidor con muchísimo gusto los atiende. Vamos por acá con una nota de voz, vamos a escuchar. Hola, ¿qué tal mi querido oyente, mi querida oyente, quien sea? ¿Cómo estás? ¿Qué tienes para contarnos a esta hora bien temprano? A ver, buenas, buenas.
1: Muy bien, ¿y usted, DJ? ¿Cómo estás?
0: Muy bien,
1: DJ, míralo
0: Olguita.
1: ahora y me pone de corazón de piedra para Olga Viviana en el paraíso. Muchas gracias, DJ.
0: Con muchísimo gusto, mi queridísima Olga. Dicen que tengo el corazón de piedra. Claro que sí. Para eso estamos, Olguita. Gracias por tu reporte de sintonía allá en el paraíso que nos escuchan tanto. Un saludo. Por acá nos dice Eugenia que sí, que esa es de Darío. Listo, Eugenia, me alegro mucho que esa sea. Claro que sí, con gusto ahí está. Y vamos con otro reporte de sintonía a esta hora. Listo. Me dice: buenos días, Briseño Estéreo. Y me regala la canción Cruz Olvidada, soy del Mirador. Y cruz de madera y collar de lágrimas. Ay, mi queridísimo oyente, tantas, tantas. No, te voy a colocar la primera y collar de lágrimas, pues. Listo, va para esa. Porque es que tres sí me queda difícil. Al contrario, sería muy rico que pidamos ya una canción. Porque recuerden que esta mañana nosotros tenemos la Santa Eucaristía y ahí es media hora de programa que se nos va, ¿cierto? Entonces, algunas veces no me alcanza a colocarle a todo listo, así que para que seamos un poco más conscientes, no te estoy regañando, claro está, yo les digo, yo no regaño, a mí no me gusta regañar, ser regañado y regañar, eso no va conmigo, listo, pero les aconsejo, mis queridísimos oyentes, y yo sé que ustedes entienden, listo, ustedes saben por qué, yo se los digo, claro que sí. Bueno, 6:15 minutos, me voy con buena música a esta hora, en Despertando con el Campo, no más cháchara, no más bla, bla, bla. Suena Nadie es de Nadie de Darío Gómez en la 105.4 Briseño Estéreo.

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0: 6:29 minutos de la mañana, ¿cómo están? ¿Cómo se encuentran? Un saludo nuevamente para quienes quizás apenas estén despertando, apenas estén encendiendo su radio y justo empecé a hablar yo. Un saludo muy cordial, muy grande de parte de este servidor ahí para todas mis amas de casa que madrugan tanto, que están haciendo ya el desayunito. ¡Ah, qué rico esos desayunos! Que le empacan al señor marido, al hijo, al hermano por ahí cuando va para el trabajo. A mi queridísimo amigo que de hecho ya va para el trabajo también. Mi amigo lechero por ahí. Bueno, antes de continuar vamos a darle paso a esta llamada. Porque si no me cuelgan, yo los conozco, vamos a ver. Buenos días.
1: ¿Qué más pasa?
0: Muy bien, ¿y tú?
1: Gracias a Dios.
0: Ah, bueno, me alegro mucho. Cuéntame, ¿qué canciones quieres escuchar?
1: Voy de frente con mi hijo.
0: Voy de frente con mi hijo, listo.
1: Y el errante.
0: Y el errante, listo, claro que sí.
1: Deseñese, me complace.
0: Chao, que tengas un excelente día, que estés muy, pero muy bien. Gracias por tu
1: momento. Gracias, igualmente.
0: Bueno, chaito, pues.

0: ¿De qué me presume, rico vanidoso, si somos iguales? Vamos a darle paso a esta otra llamada, vamos a ver. Buenas, buenas.
1: Buenos días.
0: ¿Cómo amaneció, caballero? ¿Con quién tengo el gusto?
1: ¿Viene usted?
0: Hombre, muy bien, gracias a Dios.
1: Ah, me alegro muchísimo que esté bien.
0: Hombre, muchas gracias, mi queridísimo Reinaldo. Mucho frío.
1: Hágame el favor para que me haga el favor y me coloque dos disquitos.
0: Sí, señor, ¿cuáles
1: 30
0: serían?
1: segundos
0: Y
1: y
0: dos.
1: mañana me voy.
0: Listo, 30 segundos y mañana se va. Listo, rey, mi
1: Y
0: queridísimo.
1: escucho Briseño Estéreo, la mejor, la que me complace.
0: Eso, Reinaldo, un abrazo pues ahí de parte de.
1: Bueno, que esté muy bien, pues, muchas gracias.
0: Igualmente, gracias por tu reporte de sintonía. Chao.

0: Suena por ahí de que me presume rico vanidoso si somos iguales. Buena música a esta hora, buena canción, hombre, tiene mucho sentido, mucha razón esa canción. A veces uno como pobre, les cuento, con sus deudas, con sus cosas, todo lo que lo aqueja, pero vive más tranquilo, sin estrés. Bueno, estrés y todos padecemos de estrés, pero sin tanta ansiedad, sin pensar en tanto. Sí, a veces uno como pobre vive mejor que si tuviera mucha plata, la verdad. Vamos a ver por acá qué dice este queridísimo oyente, este reporte de sintonía, esta nota de voz. Buenas, buenas, muy buenos días, ¿cómo está?
1: Buenos días, Briseño. Para
0: Buenos
1: señalar un
0: días.
1: favor y me coloca dos disquitos. Me coloca ¿De qué me presumen?
0: Sí, señor.
1: Y me coloca Ni rico ni pobre. Muchas gracias, atentamente. Alirio San Epifanio. Yo escucho, Briseño, usted a la que me complace. Muchas gracias.
0: Con muchísimo gusto, don Alirio. Gracias ahí por su reporte de sintonía. Esos ánimos, esa alegría que le escucha, don Alirio. Gracias. Gracias por estar ahí con nosotros. ¿Listo, don Alirio? Claro que sí. Un saludo hasta allá, San Epifanio. A usted y a todos nuestros oyentes. 6:33 minutos de la mañana. Estamos en Despertando con el Campo de Briseño Estéreo. Suena. De que me presumes de Freddy Burbano y continuamos con Ni rico ni pobre del Charrito Negro en la 105.4 Briseño Estéreo, la radio que te complace.

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1: Seis y 51 minutos de la mañana. Oiga, se nos fue esta primera hora despertando con el campo muy, pero muy rápido. Bueno, les voy a comentar de acá en adelante. Si me piden dos canciones, solo les voy a colocar una, porque el tiempo se nos agota. Recuerden que contados minutos tenemos la Santa Eucaristía.
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1: Eso, y no digan, no, es que ese locutor es mala gente, ese locutor no, tal cosa. Antes al contrario, por tratar de ser buena gente, para que todos estemos felices, contentos, escuchemos siquiera una de las canciones que pedimos, listo, para que todos estemos contentos.
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1: Como dicen por ahí, para que nos riamos todos. Vamos por acá con un mensaje. Y les cuento, me habló una paisana, me dice, buen día Davison, soy una fiel oyente del Roblal, me das el favor de colocarme un gusto musical, madre solo hay una, Dios te bendiga, paisana, amén, que así sea, que estés muy pero muy bien, primera vez que nos escribes, sigue así, gracias por escucharnos, gracias por escucharme, quién será hombre, quién será. Muchísimas gracias, un fuerte abrazo para ti y para toda la gente allá en el Roblal que me esté escuchando, los paisanos. Muchas gracias por ese reporte de sintonía.

Por acá suena la de Reinaldo, 30 segundos en la 105.4. Recordarles, en contados minutos tenemos la Santa Eucaristía. Bueno, para que estén ahí bien atentos, bien pegados. Y una vez volvamos de la Santa Eucaristía, continuamos con buena música acá en Briseño Estéreo. Que suenen esos 30 segundos del queridísimo Reinaldo en la 105.4, Briseño Estéreo. Estamos despertando con el campo. Cuando son las 6:53 minutos, 6:54, cambia el reloj justo diario que yo hablo. Qué manía, no, qué cosita. 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

como hermanos, miembros de una iglesia, vamos caminando al encuentro del Señor. Un largo caminar por el desierto bajo el sol. No podemos avanzar sin la ayuda del Señor. Juntos como hermanos, miembros de una iglesia, vamos caminando al encuentro del Señor. Buenos días. Celebramos la Santa Eucaristía a las ánimas, intención de una devota. Oramos en la diócesis por los sacerdotes y los diáconos. En el nombre del Padre, y del Hijo, y del Espíritu Santo. Amén. El Dios de la vida, que ha resucitado a Jesucristo, rompiendo las ataduras de la muerte, esté con todos ustedes. El Señor Jesús, que nos invita a la mesa de la palabra y de la Eucaristía, nos llama a la conversión. Reconozcamos pues que somos pecadores. Invoquemos con esperanza la misericordia de Dios. Yo confieso ante Dios Todopoderoso y ante ustedes, hermanos, que he pecado mucho de pensamiento, palabra, obra y omisión, por mi gran culpa. Por eso ruego a Santa María siempre Virgen, a los ángeles y a los santos, y a ustedes, hermanos, que intercedan por mí ante Dios nuestro Señor. Dios Todopoderoso tenga misericordia de nosotros, perdone nuestros pecados y nos lleve a la vida eterna. Oh Señor, ten piedad de nosotros. Oh Señor, ten piedad

0: Ten piedad de nosotros, oh Señor, ten piedad de nosotros, oh Señor, ten piedad de nosotros. Oremos. Oh Dios, que amas la inocencia y la devuelves a quienes la ha perdido, atrae hacia ti los corazones de tus siervos, para que nunca se aparten de tu luz, de tu verdad, los que han sido liberados de las tinieblas del error. Por nuestro Señor Jesucristo, tu Hijo, que vive y reina contigo en la unidad del Espíritu Santo y es Dios, por los siglos de los siglos.
1: Lectura del libro de los Hechos de los Apóstoles. En aquellos días, unos que bajaron de Judea se pusieron a enseñar a los hermanos que si no se circuncidaban conforme al uso de Moisés, no podían salvarse. Esto provocó un altercado y una violenta discusión con Pablo y Bernabé. Y se decidió que Pablo y Bernabé y algunos más de entre ellos subieran a Jerusalén a consultar a los apóstoles y presbíteros sobre esta controversia. Ellos, pues, enviados por la iglesia, provistos de lo necesario, atravesaron Fenicia y Samaria, en tanto conforme se convirtieran los gentiles, con lo que acusaron, lo que causaron gran alegría a todos los hermanos. Al llegar a Jerusalén, fueron acogidos por la iglesia, los apóstoles y presbíteros. Ellos contaron lo que Dios había hecho con ellos. Pero algunos de la secta de los fariseos, que habían abrazado la fe, se levantaron diciendo: es necesario circuncidarlos y ordenarles que guarden la ley de Moisés. Los apóstoles y los presbíteros se reunieron a examinar el asunto. Palabra de Dios.
0: Te alabamos, Señor.
1: Al salmo respondemos: vamos alegres a la casa del Señor.
0: Vamos alegres a la casa del Señor.
1: Qué alegría cuando me dijeron: vamos a la casa del Señor. Ya está pisando nuestros pies tus umbrales, Jerusalén.
0: Vamos alegres a la casa del Señor.
1: Jerusalén está fundada como ciudad bien compacta. Allá suben las tribus del Señor.
0: Vamos alegres a la casa del Señor.
1: Según la costumbre de Israel, al celebrar el nombre del Señor, en ella están los tribunales de justicia, en el palacio de David.
0: Vamos alegres a la casa del Señor. Gloria.

0: permanezcan en mí y yo en ustedes, dice el Señor. El que permanece en mí da fruto abundante.
1: Gloria, gloria, aleluya. Ilumíname para anunciar tu palabra y tu santo iglesia. Gloria, aleluya. Gloria, gloria, aleluya. Jesús resucitó. El Señor esté con ustedes. Lectura del Santo Evangelio según San Juan. Gloria a ti, Señor. En aquel tiempo dijo Jesús a sus discípulos: Yo soy la verdadera vid, y mi Padre es el labrador. A todo sarmiento que no da fruto, en mí lo arranca, y a todo el que da fruto, lo poda, para que dé más fruto. Ustedes ya están limpios por las palabras que les he hablado. Permanezcan en mí y yo en ustedes. Como el sarmiento no puede dar fruto por sí mismo, no permanece en la vid, así tampoco ustedes, si no permanecen en mí. Yo soy la vid, ustedes los sarmientos. El que permanece en mí y yo en él, ese da fruto abundante, porque sin mí no pueden hacer nada. Al que no permanece en mí, lo tiran fuera, como el sarmiento, y se seca. Luego los recogen y los echan al fuego y arden. Si permanecen en mí y mis palabras permanecen en ustedes, pidan lo que desean y se realizará. Con esto recibe gloria mi Padre, con que den fruto abundante. Así serán discípulos míos. Palabra del Señor. Gloria a ti, Señor Jesús. Permanecer en el Señor es el llamado que Jesús hace a sus discípulos. La vida de la fe y la vida de la entrega a Dios, el compromiso con Dios, requiere de permanencia, de perseverancia. Y de esa permanencia en el Señor y de esa perseverancia depende

Él es el centro del anuncio. El Evangelio se fundamenta en Jesucristo, vivo y redentor de los muertos. Él le hizo ese llamado a los que es ser, significa ser.

de parte de su Padre Celestial. En el libro de los Hechos de los Apóstoles se presentan discusiones, dificultades, nos dice el libro de los Hechos de los Apóstoles, acerca de los rituales del Antiguo Testamento, especialmente del pacto de Abraham en el Antiguo Testamento con Dios, que era la circuncisión y que estaba enmarcada en la ley de Moisés. Nuestro Señor Jesucristo, en su vida terrena, Él no se centró ni se fundamentó en la ley de Moisés del Antiguo Testamento. Él encaró a los fariseos y a quienes ejercían la ley religiosa y del gobierno de esa época, el fariseísmo, por estar aferrados a las tradiciones antiguas, pero que descuidaban el mandamiento fundamental que es el amor a Dios y al prójimo. Y nuestro Señor Jesucristo encaró ese apego a la ley, ese fanatismo, podríamos llamar así, a la ley mosaica, es decir, a la ley de Moisés. Dentro de la ley de Moisés estaba la circuncisión. Unos que eran tenidos por paganos o incircuncisos y los otros que eran tenidos por verdaderos hijos de Dios por la circuncisión. Pero ya ese rito del Antiguo Testamento, el Señor lo renueva. El Señor lo esclarece, que es más importante vivir los mandamientos de Dios, especialmente el mandamiento del amor. Y la permanencia en Dios consiste no tan solo en vivir rituales del Antiguo Testamento, sino en amar a Dios y amar al prójimo, en ser fieles a sus enseñanzas, en predicar su evangelio. Y la permanencia es lo que tenemos que pedirle nosotros los cristianos del mundo actual. Esa permanencia en el amor que ha de llevarnos a la perseverancia final, es decir, a estar fieles hasta el fin de nuestras vidas. Y es lo que le tenemos que pedir al Espíritu Santo, que Él nos guíe y nos ilumine y nos lleve a la perseverancia final de nuestras vidas en nuestro compromiso de fe y de amor a Dios en la persona del Señor resucitado, el enviado del Padre. A Él debemos pedir el Espíritu Santo para permanecer fieles a su amor y alcanzar las promesas que Él tiene prometidas a quienes permanecen en su amor. Una espiga dorada por el sol, el racimo que corta el viñador, se convierten ahora en pan y en vino de amor. En el cuerpo se convierten ahora en pan y en vino de amor. En el cuerpo y en la sangre del Señor compartimos la misma comunión. Bendito sea el Señor Dios del universo por este pan, fruto de la tierra y el trabajo del hombre que recibimos de tu generosidad. Te presentamos a nosotros pan de vida. Bendito sea el Señor Dios por este vino, fruto de la vida, tan maravilloso. Él sea por nosotros bebida salvación. Bendito sea.

Concédenos, Señor, alegrarnos siempre en estos misterios pascuales y que la actualización continua de tu obra redentora sea para nosotros fuente de gozo incesante. Por Jesucristo nuestro Señor. El Señor esté con ustedes. Levantemos el corazón. Demos gracias al Señor nuestro Dios. En verdad es justo y necesario nuestro deber y salvación. Glorificarte siempre, Señor, pero más que nunca exaltarte en este tiempo glorioso en que Cristo nuestra Pascua ha sido inmolado, porque Él por su inmolación de su cuerpo en la cruz dio pleno cumplimiento a lo que anunciaban los antiguos sacrificios, y ofreciéndose a sí mismo por nuestra salvación, se manifestó a la vez como sacerdote, altar y víctima. Por eso, con esta efusión de gozo pascual, el mundo entero desborda de alegría, y también los coros celestiales, los ángeles y los arcángeles cantan sin cesar el himno de tu gloria. Santo, santo, santo es el Señor, Dios del universo. Llenos están el cielo y la tierra de tu gloria. Hosanna en el cielo. Bendito el que viene, el nombre del Señor. Hosanna en el cielo. Santo eres en verdad, Señor, fuente de toda santidad. Por eso te pedimos que santifiques estos dones con la efusión de tu Espíritu, de manera que se conviertan para nosotros en el cuerpo y la sangre de Jesucristo, nuestro Señor, el cual, cuando iba a ser entregado a su pasión, voluntariamente aceptada, tomó pan. Dándote gracias, lo partió y lo dio a sus discípulos, diciendo: tomen y coman todos de él, porque esto es mi cuerpo, que será entregado por ustedes.

Del mismo modo, acabada la cena, tomó el cáliz y dándote gracias de nuevo, lo pasó a sus discípulos diciendo: tomen y beban todos de él, porque este es el cáliz de mi sangre, sangre de la alianza nueva y eterna, que será derramada por ustedes y por muchos para el perdón de los pecados. Hagan esto en conmemoración mía.

Este es el sacramento de nuestra fe. Anunciamos tu muerte, proclamamos tu resurrección. Ven, Señor Jesús. Así pues, Padre, al celebrar ahora el memorial de la muerte y resurrección de tu Hijo, te ofrecemos el pan de vida y el cáliz de salvación, y te damos gracias porque nos haces dignos de servirte en tu presencia. Te pedimos humildemente que el Espíritu Santo congregue en la unidad a cuantos participamos del cuerpo y de la sangre de Cristo. Acuérdate, Señor, de tu Iglesia extendida por toda la tierra, y con el Papa León, con nuestro obispo Luis Albeiro, y todos los pastores que cuidan de tu pueblo, llévala a su perfección por la caridad. Acuérdate también de nuestros hermanos que durmieron en la esperanza de la resurrección, y de todos los que han muerto en tu misericordia, admítelos a contemplar la luz de tu rostro. Ten misericordia de todos nosotros, y así con María, la Virgen Madre de Dios, su esposo, San José, los apóstoles y los mártires, San Antonio de Padua, Santa Laura Montoya, el Beato Padre Marianito, y cuantos vivieron en tu amistad a través de los tiempos, merezcamos por tu Hijo Jesucristo compartir la vida eterna y cantar tus alabanzas.

en la tierra como en el cielo. Danos hoy nuestro pan de cada día. Perdona nuestras ofensas, como también nosotros perdonamos a los que nos ofenden. No nos dejes caer en la tentación y líbranos del mal. Líbranos de todos los males, Señor, y concédenos la paz en nuestros días, para que, ayudados por tu misericordia, vivamos siempre libres de pecado y protegidos de toda perturbación, mientras esperamos la gloriosa venida de nuestro Salvador Jesucristo. Tuyo es el reino, tuyo es el poder y la gloria, por siempre, Señor. Señor Jesucristo, que dijiste a tus apóstoles: la paz les dejo, mi paz les doy. No tengas en cuenta nuestros pecados, sino la fe de tu iglesia, y conforme a tu palabra, concédele la paz y la unidad. Tú que vives y reinas por los siglos de los siglos. La paz del Señor esté siempre con ustedes. En el Espíritu de Cristo resucitado, dense fraternalmente la paz. Cordero de Dios, que quitas el pecado del mundo, ten piedad de nosotros. Cordero de Dios, que quitas el pecado del mundo, ten piedad de nosotros. Cordero de Dios, que quitas el pecado del mundo, dadnos la paz. El cuerpo y la sangre de nuestro Señor Jesucristo, unidos en este cáliz, nos fortalezcan y nos guarden para la vida eterna. Amén. Señor Jesucristo, te suplico con humilde fe que la comunión quede recibida con tu Espíritu. No sea para mí motivo de juicio y condenación, sino que por tu piedad me aproveche para defensa de mi cuerpo y como remedio saludable. Este es el Cordero de Dios que quita el pecado del mundo. Dichosos los invitados a la cena del Señor. Señor, no soy digno de que entre en mi casa, pero una palabra tuya bastará para sanarme. El cuerpo y la sangre de nuestro Señor Jesucristo guarde mi alma para la vida eterna. Amén.

Jesús, óyeme. Dentro de tu llaga escóndeme. No permitas que me aparte de ti. Del enemigo malo defiéndeme. A la hora de mi muerte llámame. Y mándame ir a ti para que con tus santos te alabe por los siglos de los siglos. Amén.

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Oremos. Escucha, Señor, nuestras oraciones, para que el santo intercambio de nuestra redención nos sostenga durante la vida presente y nos dé las alegrías eternas. Por Jesucristo nuestro Señor. El Señor esté con ustedes. La bendición de Dios Todopoderoso, Padre, Hijo y Espíritu Santo, descienda sobre ustedes. Amén. Pueden ir en paz. Dios les conceda un feliz día. Oh, Señora mía, oh, Madre mía, yo me ofrezco del todo a vos, y en prueba de mi venial afecto os consagro en este día mis ojos, mis oídos, mi lengua y mi corazón. Una palabra a todo mi ser, ya que soy todo vuestro, Madre de bondad. Guardadme, defendedme como hijo y perfección vuestra. Amén.

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0: 7:30 minutos de la mañana, ¿cómo están? ¿Cómo se encuentran? Veníamos ahí de la Santa Eucaristía, el espacio para Dios nuestro Señor, para que nos encomendemos cada día. Nos quedan 30 minutos de buena música popular. Voy por acá con sus mensajes, voy a leer bastantes mensajes para que les suene derecho esta media hora. Listo, vamos a hacer lo posible. Me dicen por acá, Davison, ¿cómo amaneció? Hágame el favor de saludarme con el tema Mujeres creídas de los relicarios. Gracias, Blanca, desde San Epifanio. Feliz día, Dios te bendiga. Yo hace rato me desperté a despachar los trabajadores. Gracias y adiós. Claro que sí, Blanca. Bueno, gracias por tu reporte de sintonía. Un saludo ahí para ti, un abrazo. Espero que estés muy bien. Y como te decía, claro que sí, Blanca, es que yo soy de campo, yo soy de pueblo, como dice la canción de Johnny Rivera. Yo muy bien entiendo eso, que las amas de casa se levantan incluso antes que los propios trabajadores, o claro está, para empacarles ahí sus desayunitos. ¿Listo? Gracias por ese reporte de sintonía. Vamos por acá con otros reportes, a ver qué nos dicen. Ta, ta, ta, ta. Tenemos a Amparito del respaldo. Amparito, ¿cómo estás? Bueno, Amparito la tenemos por medio de una nota de voz. ¿Qué más pues, Amparo? ¿Qué me cuentas? ¿Cómo va todo esta mañana?
1: Davison, buenos días. Espero que hayas amanecido muy bien, bendecido por el Señor. Si eres tan amable y me colocas el tema, Clavelito Triste, que tengas una feliz mañana, un hermoso día. Y porfa, me saludas a Jofre.
0: Listo, Amparo, claro que sí, yo te saludo a Jofre, un saludo pues a Jofre si nos está escuchando de parte de Amparo, y ahí te tengo tu canción, por ahí está sonando de fondo.

0: Tenemos por acá otro reporte de sintonía a través de una nota de voz. Hola, ¿qué tal? Muy buenos días.
1: Buenos días, Dayan. ¿Cómo amaneció? Déjame ahora lo poner esperando mi turno. Gloria Pérez de aquí al Burri, muchas gracias, feliz día.
0: Gloria, ¿cómo estás? Un feliz día para ti también, claro que sí, y gracias por tu reporte de sintonía, esperando mi turno con muchísimo gusto. Vamos por acá entonces con otro reporte, un mensaje y nos vamos con más buena música. Me dice, buenos días, cordial saludo para que me saludes a mi madre, Miriam, acá en la casa y a la familia Posada Cuadros, donde quiera que se encuentre. Y me colocas el tema, mi Santa Madre de Francisco Gómez, feliz día lleno de bendiciones. Ok, gracias, feliz día, Olga Posada.

Muy bien, 7:34 minutos, vamos con más buena música en Despertando con el Campo de Briseño Estéreo. Suena Clavelito Triste de los Relicarios en la 105.4, la radio que te complace.

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1: Muy bien, son las 7:51 minutos de la mañana. Estamos en Briseño Estéreo despertando con el campo. Les cuento, ya va saliendo el sol, ya va despejando en nuestro bello municipio. A ver, hasta acá se nos llegó un programa más del día de hoy, hoy 6 de mayo, ya 6 de mayo del 2025, se nos fue este despertando con el campo. Oiga, el día de hoy voy a quedar con mucha vergüenza con ustedes porque voy a quedar muy, pero muy, muy endeudado con ustedes. Yo sé que ustedes me entienden, la verdad yo hago lo posible, trato de no hablar como demasiado en exageración, sino lo justo, listo, pero sin embargo, no me alcanza para colocarle sus canciones, todas las canciones a ustedes.

0: Pero voy a leer unos cuantos mensajes de manera muy rápida. Listo, va para esa. Vamos por acá con el que me pedía la canción anterior que me tocó sonar. Se la me decía: hola, Davison, muy buenos días, ¿cómo amaneció? Espero que muy bien. Es hora que me haga el favor de regalarme la canción Dueño de Nada de Luis Alberto Posada. Muchas gracias, que tengas un lindo día. Dios te bendiga, Edilda del Mirador. Edilda, ahí ya te sonó hace un segundo. Vamos por acá con una nota de voz de manera rápida, a ver qué nos dice.
1: Buenos días, Davis. ¿Cómo amaneció? Espero que te encuentres bien, que Dios te llene de bendiciones y que tengas un día feliz. No, para que me haga el favor de ponerme, no lloren por mí. Blanca Jaramillo en el Paraíso.
0: Blanca, muy buenos días, ¿cómo estás? Yo bien, gracias a Dios, lleno de bendiciones como siempre, porque mis bendiciones son todos y cada uno de ustedes. Voy por acá con otro mensaje que me dice, muy buenos días para ustedes, nuestros locutores siempre están ahí, felicidades, gracias de verdad por esas lindas palabras, que Dios y la Virgen los proteja hoy siempre y siempre. Para saludar a todos mis hermanas y hermanos, y me hace el favor de colocarme el tema Madre en Ceniza, Claudia Rodríguez desde el Hoyo. Una pregunta y homenaje para las madres, como siempre ha habido. Por eso pregunto, muchas gracias. Mi queridísima amiga, mi queridísima Claudia, de momento aún no lo sé. Voy a preguntar, listo. En bien sepa, les digo, va para eso, ustedes saben. Ustedes son los que mandan, yo pregunto, listo. Y en bien sepa, les digo. Y tengo muchos más mensajes, pero tampoco se los voy a poder pasar, no se los voy a poder leer. Listo, mil disculpas. Veo que varias me están preguntando lo mismo sobre el homenaje para las madres. Nuevamente recalco, les voy a estar dando la información cuando lo sepa. Listo. Gracias por acompañarme durante estas 2 horas de Despertando con el Campo, pero ya llegan las viejitas, pero buenas, ya nosotros seguimos acá. Listo. Mil disculpas a todos y cada uno de ustedes que no les pude colocar las canciones. Perdónenme en la vida, por Dios. Suena No Lloren por Mí del dueto Buriticán, la 105.4 Briseño Estéreo. Esto fue Despertando con el Campo en la 105.4, la radio que te complace.

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8 en punto de la mañana, sean todos y todas bienvenidos a Viejitas, pero buenas esas viejitas tropicales. Siempre lo digo nuevamente, un saludo, un buenos días, porque conozco de primera mano que muchos, muchas, apenas van levantándose, apenas se están quitando por ahí la cobija, apenas van a hacer el desayuno y encienden por ahí su waffle, su radio, su celular tal vez y nos escucha a través de la web. Bueno, aunque les cuento, ahora tenemos página para que nos busquen a través de la página web de Briseño Estéreo. Se las voy a decir, listo, para que entren ahí. 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Y ahí van a encontrar nuestra página web y ahí pueden escuchar la emisora, listo. Volviendo al tema, centrándonos otra vez, estamos en las viejitas pero buenas, esas viejitas tropicales. Para mover esa cadera bien bueno, mover los pies un rato. Si usted es como yo, que es más bien tieso, que mueve o los pies o mueve la cadera, pues bueno, de igual manera, escuche y ahí va calentando y va aprendiendo poco a poco a bailar con estas buenas viejitas tropicales bien sabrosas. 8:02 de la mañana. Los dejo entonces con estas buenas viejitas. Los invito a que se queden, súbalen al radio y disfruten de esta hora de pura música tropical. Suena del gran Alfredo Gutiérrez. Qué buena manera de empezar con uno de los grandes. Los novios en las viejitas pero buenas de Briseño Estéreo. 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

8:54 minutos de la mañana, por acá ando yo nuevamente. ¿Qué tal? ¿Cómo estuvieron esas viejitas? Pero buenas, sabrosas como siempre, imagino. Sí se disfrutaron, sí se gozaron esa horita. Que apenas como para bailar, como para uno calentar, para entrar en calor. Porque alístense, porque nosotros no nos detenemos. Al contrario, viene lo bueno, porque ya llega Folklore Vallenato. Así que todos y cada uno de ustedes, por ejemplo, todos los que ahorita no alcanzaron a que les sonara su popular, desquítense con ese vallenato a esta hora. Vienen 2 horas de puro.

0: Vallenato venteado, ese vallenato bien bueno, bien sabroso. Así que no se desconecten, después de las pautas llega Folklore Vallenato, así que quédense ahí con nosotros, súbalen al radio. Y con esta buena canción, esta buena tropical, despido las viejitas pero buenas de Briseño Estéreo. Suena a tiempo de cometas, oh hombre, pero qué rico que es volar cometas, ¿ah? ¿Quién en su niñez no voló cometas? Incluso yo todavía, el día que tenga la oportunidad de volar cometa, volo cometa, qué rico, me es de bueno. Tiempo de volar con tiempo de cometas de Alfredo Gutiérrez, nuevamente una de Alfredo Gutiérrez, para empezar con Alfredo Gutiérrez y para cerrar con Alfredo Gutiérrez. En las viejitas pero buenas de Briseño Estéreo, la 105.4, la radio que te complace.
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1: Cinco punto cuatro. 9:06 de la mañana, estamos dando inicio a Folclor Vallenato. Sean todos y todas bienvenidas, los que ya estaban ahí conectados, los que quizás les gusta este programa y apenas están sintonizando ahí a través de la 105.4 FM o por ahí a través de la web, por ahí a través de la aplicación, o como les decía ahorita, ya tenemos página web, se las voy a decir por acá, está bien chévere, bien buena, para que ustedes entren, le den la chismosiadita ahí, www.briseñoestereo.com. Ese Briseño Estéreo es así, el estéreo se escribe S-T-E-R-E-O, listo, briseñoestereo.com. Para que estén ahí bien pendientes, está lo más de chévere en nuestra página. Y bueno, los invito, las invito a que participemos de estas dos buenas horas de puro vallenato, ese folclor vallenato, como dice nuestro separador, vallenato venteado desde las 9 hasta las 11 de la mañana. Ustedes, mis queridísimos y queridísimas oyentes, que son tan conocedores de ese vallenato sabroso, ah, qué primavera azul que les gusta tanto, qué ojitos de gato, qué a una sirena, qué sirena encantada, qué enséñame a olvidar que les gustó mucho, bueno, todos esos vallenatos.

0: Haciéndole a eso.
1: Ah, listo, mi hermano, gracias a Dios, eso está bien.
0: Ajá.
1: Listo.
0: Este para crearlo, colocar un par de distritos.
1: Sí, señor, ¿cuál es? Crespo.

0: Este amigazo, este fiel oyente hombre que no sé, tiene una energía lo más de chévere. Ya nos hicimos parceros, ¿sí o no, mi queridísimo oyente? Pues yo soy parcero, yo soy amigo de todos. Pero ajá, uno va sintiendo esos vínculos. El oyente y yo ya somos parceros, parceros íntimos, parceros de toda la vida, ¿sí o no, mi hermano? Bueno, muy bien, qué bien, están muy animados a esta hora, eso me alegra mucho. Los invito a que se sigan reportando a través del 310-553-44 por medio de esas notas de voz, esos mensajes de texto. Listo, voy por acá con un mensaje, vamos a ver. Es nada más y nada menos que un personaje, una belleza, una queridísima oyente. Ustedes, no, es que no les tengo que decir el nombre, ustedes ya la conocen. Solamente por esta frase, esta palabra. Vecina, vecina, ¿cómo está?
1: Buenos días, señor locutor. ¿Piensa
0: Buenos
1: resolver un
0: días.
1: temita?
0: Claro
1: Soy
0: que sí.

de la Palestina para pedirle dos temitas. Hombre, claro que sí. Solo, que queridísimo Jen, solo gracias por ese reporte de sintonía a esta hora. Y usted que me está sintonizando, usted mi oyente de Valdivia por ahí, que son tan activos, que les gusta tanto el vallenato a esta hora. Mi lady, a ver, ay, es que se me olvidan los nombres. Bueno, pero ya ya nos escuchan mucho, envíenme en esos reportes y de cada lugar, cada sitio donde nos escuchen, pídanme en ese vallenato, ¿cuál es ese vallenato que quiere que le suene a esta hora? Que estamos en Folclor Vallenato de las 105.4, 9 y 12 minutos de la mañana. Suena el vallenato, suena vallenato, suena como raro eso, pero es que así se llama. Suena vallenato, ¿yo qué hago? De los inquietos en la 105.4, Briseño Estéreo, la radio que te complace.

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3: ¿Cómo se sienten con esos buenos vallenatos a esta hora, cuando son las 9:30 de la mañana? Oiga, y así de rápido se nos fue media hora de puro folclor vallenato. Esas buenas canciones, cómo suena de bueno ese acordeón, esa guacharaca, esa caja. Hombre, y ustedes con esos buenos gustos musicales, con los inquietos, el sentimiento vallenato, Miguel Durán Jr., que les gusta tanto, por ahí los embajadores del vallenato. Hombre, no, tantos, Binomio de Oro también, ustedes que lo piden tanto. Los animo a que me escriban, para que me llamen, para que me envíen esas notas de voz a través del, lo voy a decir despacio, bien suave, para que le tengan tiempo de apuntar. Vaya pues por su libreta o desde una vez guárdelo en su celular y le coloca 310-500-53-44. 310-500-53-44, listo. Para que se animen ahí, para que me envíen esos reportes de sintonía, esos vallenatos, para que disfrutemos un buen rato bien sabroso a esta hora. Vamos entonces con esos reportes de sintonía, me dicen por acá. Hola, hola, buenos días, un bendecido día, me puedes regalar el vallenato. Busca un confidente, bueno, me dices confidente y se llama Busca un confidente, para que sepas, bueno, da lo mismo. Es tan famoso ese vallenato que con solo decirme confidente, yo ya sé qué es. Busca un confidente y cuéntale todo, dile que le hiciste lo que a nadie se le hace. Y también Peregrino de Carlos Malo, bueno, te cuento, ya se llama Confidente Peregrino. Listo, gracias, un oyente de Pensilvania. Hombre, mi queridísimo oyente, gracias a ti por ese reporte de sintonía. Mira, por ahí veo que tienes una foto de perfil acá chismoseando un poco del río. Ese es el río Cauca, acá de chismoso. ¡Qué bonito! Bueno, muy bien, vamos a ver con otro reporte de sintonía por acá, a ver qué nos dice. Es nuestra queridísima Amparo desde El Respaldo. Amparo, bueno, últimamente nos ha dicho que la Vélez, no sé por qué está guardada como si fuera El Respaldo, pero bueno, vamos a escuchar qué nos dice Amparo.
4: Hola, ¿qué más?
3: ¿Qué más?
4: Hola,
3: ¿cómo
4: si
3: vas, Amparo?
4: Hola, si es tan amable y me colocas el tema, Viviré por siempre de Los Diablitos, Amparo en la Vélez. Gracias, que tengas un feliz día.
3: Claro que sí, Amparo, ese tema, Viviré por siempre, o creo que es Vivirás por siempre. Muy conocido, muy famoso y muy pedido por ustedes. Creo que ese se nos va a meter en el top de las 10 más sonadas de la semana. Hay que ir prestando atención. ¡Listo! Bueno, muy bien, vamos con más buena música. 9:33 de la mañana y que suenen esos vallenatos. Que suene ese vallenato en Tía o en la 105.4 Briseño Estéreo. Suena, dejemos que suene el que estaba por ahí. Como aquel pajarito de Los Diablitos en la 105.4 Briseño Estéreo, la radio que te complace.

Son las 9:48 minutos de la mañana. Estamos en Folklore Vallenato de Briceño Estéreo. A ver, arriba sus ánimos. Hombre, está temprano. Apenas es que estamos iniciando esta mañana en la que vamos a disfrutar, vamos a gozar de esa buena programación que siempre tenemos nosotros en Briceño Estéreo para ustedes.

0: Bueno, por acá me solicitan la canción, me dicen, buenos días, Davison, ¿cómo estás? ¿Cómo te encuentras? Mi estimado oyente, lo más de bien, gracias a Dios, con toda la energía por acá con ustedes, acompañándolos en esta mañana, para que por favor me coloques el tema Pa' qué de Silvestre Dangond, hombre, mi queridísimo oyente, claro que sí, vallenato relativamente nuevo, vallenato más actual, porque acá en Folklore Vallenato a esta hora usted puede pedir el vallenato que quiera, el que desee. Uno viejo, uno movido, otro más sentimental, otro más suave, otro más de tusa. Hombre, usted puede pedir el que sea. Y a esta hora suena uno nuevo, más o menos nuevo, pues, pero sí. Por acá, Pa' qué de Silvestre Dangond. Muy bien, y tenemos una llamada, vamos a darle paso por acá. Muy buenos días, mi amigo José, ¿cómo vamos? José, recuerda bajármele al radio. Listo, ahora sí, José, ahí sí nos estamos entendiendo, mi hermano. Sí, caballero. ¿Cómo?
1: Como la mamá de uno no hay.
0: Como la mamá de uno no hay, listo.
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0: Listo, recuérdame de
1: lo
0: una.
1: que. Y de cada tiempo le pones otro. Y la gente.
0: Por esa hembra.
1: Y la gente no me deja en cada tiempo.
0: Tú y la gente.
1: Ah.
0: Ah, listo, de una.
1: Y para nada fue el oyente que mandó el área para la gente.
0: Listo, claro que sí. Ahí está el saludo pues para ellos y para ti, mi queridísimo José. La que te complace, todo bien, parcero. Gracias por tu reporte de sintonía. Espero que estés muy, pero muy bien. Todo bien, José.

Pero ustedes dirán, ese vallenato está como raro, ese vallenato suena como más reggaetón, como más urbano. Pues tienen un poco de razón, es un vallenato, claro está, es un vallenato del artista Silvestre Dangond, uno de los grandes del vallenato. Pero este artista tiene algo y es que busca renovarse, busca estar así variando entre género y género. Y le gustó también, tiene varios temas así mezclados con el género urbano, es tipo un pop, tiene por ahí partes del pop urbano, pero en esencia es un vallenato, música nueva, vallenatos nuevos acá en Briseño Estéreo, en la 105.4 suena Pa' qué de Silvestre Dangond, en la radio que te complace.

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2: ¿Qué cosa extraña tus ojos tienen? ¡Ay, hombre! Se puso sentimental. Este folclor vallenato, veníamos ahí un poco más movidos, más sabrosos con esa melodía del señor.

Obsesión, obsesión de las estrellas vallenatas, claro que sí. Les cuento el vallenato favorito de este humilde y fiel servidor. Bueno, uno de los favoritos, tengo muchos, pero sí, creo que este va ganando. Me sé esa canción de pies a cabeza. A mí me dicen, me cogen y me van a robar y me dicen, si canta una canción de pies a cabeza, no lo robamos. Y vea, les canto esa canción y me salvo de ese robo. Hay canciones que uno se aprende, que se le meten a la memoria. Y eso es lo lindo de la música, la magia de la música que nos acompaña día a día, que nos transporta a momentos, nos hace pensar en esas personas que queremos y estamos despechados, nos pone a pensar en esa persona, nos ayuda. Oiga, porque les cuento algo, cuando uno está despechado, misteriosamente, mágicamente, toda canción que suena, ah no, esa me salía a mí, dice uno.

Yo quisiera que la tierra girara al revés para hacerme pequeño y volver a nacer. Tengo por acá un poco de esta canción que nació en Valledupar, pero les cuento que la conocen como el himno de Barranquilla. Ustedes se preguntarán por qué. Pues porque ahí dice Barranquilla, ciudad de cantores, de vallenatos y de acordeones. Ella adorna tus calles, decile que le deseo que sea feliz. Bueno, con esta bonita canción continuamos con esto que es folclor vallenato. No sé qué me les pasó, que se me apagaron, pero yo sé que están ahí escuchándome. Envíenme en ese reporte, tómense en un respiro, mi ama de casa que está ahí haciendo sus oficios. Mi querido trabajador, mi querida trabajadora, tómese un reposo.

De la mañana estamos en Folclor Vallenato de la 105.4 Briseño Estéreo. Vamos bien, oiga, también que ya se nos fue hora y media de programa. Eso es cuando uno está pasando muy rico, muy sabroso, les cuento. Y ustedes siguen por acá con esos reportes de sintonía. Así es, qué bien, qué rico.

0: 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Para mí en el paraíso.
1: A ver, mi reina. No entendí bien, ¿cierto? No entendí muy bien. Dijiste viajarás o vivirás. Bueno, cuando me

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0: montar. No sea bonito.
1: Bueno, el amigo José ahí cantándonos.
2: Pues quiero hablar con José acá, pero sin van a hablar los dos temas. El jean de Diomedes Díaz, el jean. Y este otro que dice: ¿y si yo fuera el dueño tuyo? Pero ¿y si yo fuera el dueño tuyo? De Diomedes.
1: Hombre, José, qué gran talento el tuyo ahí.

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11 en punto de la mañana. ¿Cómo están? ¿Cómo se encuentran? Un cordial saludo para todos nuestros oyentes. Y sean todos bienvenidos a una nueva emisión de Bomberos Te Informa, un programa de corresponsabilidad social de nuestra emisora Briseño Estéreo, la 105.4 FM, en articulación con el Cuerpo de Bomberos de nuestro municipio. Este es un espacio que está dedicado a la prevención, a la educación y al fortalecimiento de la cultura del autocuidado en nuestra comunidad.

El día de hoy abordaremos un tema muy importante para todos. ¿Cuál es este tema? Se preguntarán ustedes. Pues son los tipos de emergencia en los cuales pueden atender y apoyar el cuerpo de bomberos voluntarios de Briceño. Repito, ¿cuáles son los tipos de emergencia en los que puede atender y apoyar el cuerpo de bomberos voluntarios de Briceño? Con el fin de que la comunidad conozca el alcance de su labor, sus responsabilidades y el gran servicio que prestan a nuestro municipio.

0: Para hablar de este tema tan importante, nos acompaña John Freddy López Legarda. Él es el subcomandante del Cuerpo de Bomberos de Briceño, quien nos orientará sobre el trabajo que realizan día a día al servicio de la comunidad. Mi queridísimo John Freddy, ¿cómo está? ¿Cómo se encuentra? Sea bienvenido a estos los micrófonos de Briceño Estéreo.
1: Muchas gracias para usted, nuestro director Alberto Agudelo, a todos nuestros oyentes que nos sintonizan a esta hora de la mañana. Para el Cuerpo de Bomberos en específico, es un placer estar nuevamente a través de este en temas tan importantes. En este caso, el tema que vamos a hablar el de hoy, nos lo acaba de decir el señor locutor, se refiere a los tipos de emergencia en los que tenemos esa responsabilidad de atender y o de apoyar ese tipo de emergencia que se puede presentar en nuestro municipio. Entonces, estamos prestos. Entonces, señor locutor, adelante.
0: Listo, claro que sí, John Freddy. Bueno, para comenzar, subcomandante, entremos en contexto sobre la responsabilidad que tiene el Cuerpo de Bomberos con la comunidad. A ver, cuéntenos, ¿qué ley regula y respalda su labor social en Colombia?
1: Listo. Vamos a empezar por ahí desde la normatividad. Listo, vea.

1535 del Cuerpo de Bomberos del año 2012, pero tenemos 1575, que es la ley 1533, que es la gestión integral del de la ley de gestión del de

estado, el estado, pero hacia al gobierno. Es la ley 1523, a estas entidades del orden nacional departamental. En relación

que se nos puede presentar a cualquier hora, cualquier día de la semana o del mes o del año, porque es que como si fuera el viento está pasando constantemente. Bueno, de pronto ese no es el ejemplo, mejor a cualquier momento y a cualquier hora, estemos despiertos, estemos en fiesta, estemos en la iglesia, estemos en la calle, estemos trabajando, cualquier hora. Entonces, el riesgo que me la habla o me lo relaciona la 15, 23 y

La gestión que el, para el control la atención de los cuerpos de bomberos. Entonces, amables oyentes de nuestra emisora, que usted sepa que usted, yo, usted como campesino, usted como ciudadano, yo como institución, hay encargado y responsable de esa atención de esa emergencia. Listo, entonces, esas dos normas, repito, la 1535 y la 1523, nos habla de la responsabilidad para la gestión, la mitigación de, de cualquier tipo de emergencia que se nos puede presentar en nuestra. En estudiar o vivir, allá en su casa, allá en la calle, en su establecimiento, en su empresa. Y cuando me refiero a usted y yo, o sea, son dos, Estado y usted como persona. ¿Listo?

0: Bueno, muy bien, John Freddy. Continuemos con esta entrevista. Qué bien que acertas esas respuestas a esas preguntas, a esas buenas preguntas que uno muchas veces no se hace o que algunas veces sí se las hace y tiene la duda ahí. Pues bueno, si usted sí hace esta pregunta, ahí tuvo la respuesta. Si usted alguna vez ya ha hecho esa pregunta, ahí tuvo la respuesta. Y pues si no, bueno, ahí estaba también para que aprendamos todos, que esa es la idea de este buen programa. Bueno, mi queridísimo don Freddy, ahora cuéntanos, ¿quién es el responsable de la prestación del servicio de emergencias en Colombia y en nuestro municipio?
1: Bueno, se me olvidó decirles desde el principio algo que siempre he hecho, cada que llego a la emisora, es invitar a nuestra comunidad, a nuestros oyentes, para que no, para que sigan en sintonía con la emisora. Repito, es un medio de que nosotros como entidades o como personas poder llegar en sus hogares, a cada uno de sus establecimientos. Amigo, usted allá, señor locutor, que también nos está escuchando, este es un tema muy importante, y no solo el conductor, sino también sus pasajeros. Bueno, es el responsable de la gestión del riesgo, lo decía que era el Estado, que es el a través del gobierno nacional, departamental y municipal. Son nosotros, los cuerpos de bomberos, para poder garantizar ese servicio 24 horas. Entonces, a veces por acción o por omisión, me explico. Cuando peco por acción es cuando yo no hago y teniendo ese conocimiento de que yo soy responsable de asumir esa responsabilidad de fortalecer una institución. Y cuando hago, no se me está eximiendo de esa responsabilidad que tengo como entidad, hablo cuerpo de bomberos, o como entidad, sea municipio, departamento o nación. Porque puede decir una vez, no, se presenta una emergencia, pero los bomberos, ¿cuándo van a llegar? Si es que llegan. Pues déjenme decirle que en parte usted tiene toda la razón. Pero hay que mirar primero atrás que hay ese cuerpo de bomberos porque no llega a tiempo. Sí me hago entender, que ustedes sepan eso, que no es porque nosotros no queramos llegar a tiempo, ¿sí? Y como decía ahorita, una emergencia se nos presenta en cualquier momento y a cualquier hora. Y nosotros como bomberos no podemos estar ahí en su casa, ahí en su establecimiento, para ver en qué momento se presenta una emergencia. No, nosotros tenemos acá una institución, acá en el área urbana. Si la emergencia es por allá en el río, por allá en Chorrillo, no sé, en la meseta, en el Anime, en Buenavista, que son como las veredas más lejanas, por así decirlo. Todo es un proceso. Dependiendo de la emergencia, el cuerpo de bomberos, de qué manera podemos llegar a atenderlos o apoyar en esa emergencia. Todo requiere de una logística. ¿Qué logística? ¿Tenemos la capacidad en conocimiento? Sí, póngale la firma, porque nos hemos formado. Pero no tenemos esa capacidad logística, y me refiero a equipos, herramientas, vehículos, de poder llegar en el menor tiempo posible allá a apoyarte en la atención de esa emergencia. Nosotros debemos de estar las 24 horas del día atentos ante cualquier emergencia. Esté lloviendo, esté haciendo un solazo, esté de día, esté de noche, estemos de parranda, lo que sea, a eso se refiere la palabra voluntario, de tener ese espíritu de servir a cualquier momento y a cualquier hora. Pero eso no quiere decir de que estemos prestos para apoyar, no quiere decir de que no tengamos familia, de que no necesitemos dormir, necesitemos descansar, distraernos. Nosotros también tenemos nuestras cosas como un ser humano normal. Entonces, para que de pronto no pensemos que es que si el cuerpo bombero no llegó ligero a atender una emergencia, preguntarnos mejor qué hay detrás, o preguntarnos qué pudo haber pasado antes de crucificar a esa institución o a ese bombero porque no llegamos a tiempo. Listo. Entonces, nosotros podemos tener mucha voluntad de hacer las cosas, pero si no tenemos la capacidad desde lo logístico y desde el equipamiento, Si por nosotros fuéramos, haríamos como hace, no sé, la Mujer Maravilla, Superman, que llegan a la carrera de una como Flash, pero no podemos hacerlo. Listo. Entonces nos quedó claro, lo responsable de la gestión del riesgo o la atención de emergencia es el Estado. Y nunca lo olvide, es usted y yo también. Como lo decía ayer en una capacitación allá en el corrimiento de Chorrillos, un gran proceso de formación, de diálogo que tuvimos allá con estudiantes de diferentes edades. Para mí fue un placer haber acompañado a nuestra comunidad educativa allá en el corregimiento, donde les hablaba del tema sobre la gestión del riesgo y que el principal responsable de la gestión del riesgo es usted y soy yo, porque usted es el primer respondiente ante una emergencia. Si usted se presenta una emergencia, no sé, una caída, un accidente, por una caída en una altura, usted es el primero que le está tocando ver esa emergencia y es el primero que debe reaccionar de qué manera va a atender esa emergencia, sea porque usted solito lo haga o porque llame a cualquier entidad de apoyo. Listo.
0: Bueno, mi queridísimo subcomandante, quiero hacer énfasis en eso que usted dijo y puso ese ejemplo así de tan buena manera, con un poco de humor tal vez, pero sí, cabe aclarar que exactamente es eso, los bomberos, sobre todo nuestro cuerpo de bomberos, que son bomberos voluntarios, por vocación les nace servir, salvaguardar la vida de las personas, de cierto modo son héroes, pero exactamente, tampoco son superhéroes y tienen sus limitaciones. Continuemos entonces. Esta pregunta muy importante, y yo en lo personal sí me la he preguntado, ¿cierto? Sí me la he hecho, ¿cierto? ¿Con qué recursos se financia la actividad del cuerpo de bomberos acá en Briceño?
1: Bueno, ¿con qué recursos? Hoy en día, para uno ir allí al parque, ir al río, ir a una vereda, qué sé yo, necesitamos plata, necesitamos platica. Lo decía, lo acaba de decir usted, no somos inmunes, todos necesitamos. Y nosotros como institución, para garantizar esa prestación del servicio, necesitamos unos recursos. Y hay diferentes tipos de recursos. Tenemos el recurso primordial, que es el recurso humano. Si no estoy mal, somos como 14 unidades, o sea, 14 unidades del cuerpo de bomberos. ¿Sí? En el papel o en el oído estamos escuchando 14. Pero es que esos 14 necesitamos recursos para sobrevivir. Por eso es que hay unos trabajando allá en la finca, otros están trabajando allá en la oficina, otros están haciendo algo, otras cosas. O sea, no estamos allá en la institución, allá estudiando, preparándonos para que en el momento que se presente una emergencia, poder atenderlos, recibir la llamada, organizar y arrancar. Nosotros no podemos. Por eso es importante esa pregunta. ¿Con qué recurso se financia o tenemos para poder atender ese tipo de emergencia? Hay una sobretasa bomberil, hay unos recursos que llaman sobretasa bomberil, que proviene de esa responsabilidad que tiene usted, amigo campesino, que tiene su finca, cuando pagas el impuesto predial. De ahí está saliendo un porcentaje, si no estoy mal, es el 2%. Entonces, si usted puntualmente paga trimestralmente el impuesto predial al municipio, cada año el municipio le está haciendo el traslado de esos recursos al cuerpo de bomberos. Y créeme que eso en el año, eso no es mucho. Coloquémosle 50 millones de pesos. Imagínense 50 millones de pesos para un cuerpo de bomberos subsistir, por así decirlo, eso es nada. En el papel o en la mente, ah, pues que 50 millones, eso es mucho. Si será mucho, si solamente hay uno o dos bomberos, sin embargo, ni para dos bomberos sirve. Preguntémonos cuánto vale el sueldo de un bombero en el año, ¿cuánto valdrá? Multipliquémoslo por dos, si es que pensando que fuéramos dos, pero es que somos 14. ¿Te imaginas cuántos recursos económicos necesitaríamos para que el cuerpo de bomberos esté ahí, como el cuerpo de bomberos de Yarumal, que siempre los admiro mucho por eso, allí en Valdivia, otros municipios, como hay otros municipios igual que nosotros o peores? ¿Sí? Entonces, esos recursos que llegan de la sobretasa bomberil del impuesto predial que usted, si paga puntualmente, le está llegando al cuerpo de bomberos, esos no son los recursos con los que cuenta el cuerpo de bomberos para subsistir, para tratar de atender una emergencia, de capacitarnos, de comprar, no sé, un uniforme, un traje, un equipo, qué sé yo. Porque lo decía muy clarito ahorita la pregunta, ¿quién es el responsable de la gestión del riesgo? En este caso, apoyar los cuerpos de bomberos, el Estado. ¿Quién es el Estado? La presidencia, la gobernación y el municipio. Desafortunadamente no nos ven como esa institución primordial en nuestra comunidad. Y para el conocimiento de nuestra comunidad, el Cuerpo de Bomberos es la cuarta institución más importante del municipio, de acuerdo al rango y de acuerdo a las prioridades o emergencias o eventos que podamos atender. Entonces, es como una escala. Nosotros nos catalogamos como la cuarta institución más importante del municipio. Y también creo que siempre va a haber una crítica constructiva de que los gobiernos locales no han visto al Cuerpo de Bomberos como una entidad importante para nuestra comunidad, como es para hacer el trabajo social de prevención y, en caso de que se nos presente una emergencia, poder atenderlos. Y les digo algo, gloria a Dios, en Briseño no pasa nada, porque donde pasara algo grave como pasa en otras partes, yo no sé quién irá a responder, señor locutor.
0: Bueno, muy bien, 11:19 minutos de la mañana. Estamos acá en este programa de Bomberos Te Informa. El día de hoy nos acompaña, como siempre, les recalco, John Freddy López Legarda. Él es el subcomandante del Cuerpo de Bomberos de nuestro municipio. El día de hoy estamos hablando sobre los tipos de emergencias en los cuales pueden atender y apoyar el Cuerpo de Bomberos Voluntarios de Briseño. Siguiendo con el hilo, mi queridísimo subcomandante, de acuerdo a su conocimiento y capacidad operativa, ¿qué tipos de emergencia está en capacidad de atender el Cuerpo de Bomberos Voluntarios de Briseño?
1: Muy bien, tal como les decía ahorita, esa ley 1575-2012, específicamente el artículo 2, nuestra responsabilidad debería ser la prestación y atención de emergencias relacionadas a incendios, rescates en todas las modalidades y la atención por materiales peligrosos. Nos lo dice la ley 1575 en el artículo número 2. Esa es la responsabilidad que nosotros directamente, la ley nos está diciendo que nosotros tenemos la responsabilidad de atender ese tipo de emergencias por incendios y rescate en todas sus modalidades. Cuando hablo de incendios me refiero a un incendio estructural, incendio forestal, incendio vehicular, en fin. Rescate en todas sus modalidades. Se refiere a que si hay un colapso de una infraestructura, nosotros tenemos la responsabilidad de formarnos para poder atender ese tipo de rescate. Si hay una persona que se cayó, qué sé yo, por allá, Dios no lo quiera, en un volado abajo, en la moto o en un vehículo, que Dios nos libre de eso, también es nuestra responsabilidad de formarnos para hacer ese tipo de maniobras, de rescatar con vida, y si ya hay personas fallecidas, sí o sí debemos de rescatarlos. O también, cuando se presenta una persona ahogada, como pasó en el año, creo que 2023 o 2024, no recuerdo, allá en el Cauca, en la represa, cuando se nos ahogaron dos ciudadanos de una vereda o un corregimiento, si no estoy mal, hermanitos, nosotros nos tocó apoyar ese proceso de búsqueda y rescate, que desafortunadamente no los encontramos. De ese tipo de rescates o tipos de atención son los que nos corresponden a nosotros. Y el otro es la atención por manejo, manipulación de materiales peligrosos. Cuando hablamos de materiales peligrosos, me refiero a un control de gas, de GLP, o un derrame de químicos como gasolina o ACPM. Nosotros podemos tener el conocimiento, pero si no tenemos los equipos y herramientas para hacer este tipo de maniobras, no vamos a llegar a ninguna parte. Entonces, soy claro, eso es lo que nos dice la ley 1575, el artículo número 2, cuál es la responsabilidad directa que

0: Las atenciones principales. Nos gustaría saber, más bien, cuéntenos qué otros tipos de emergencias puede apoyar la institución en caso de presentarse en nuestra comunidad.
1: Claro, como acabé de decirles cuáles son esas específicas que nos habla la ley, vamos a hablar de otros tipos de emergencias que nosotros como cuerpo de bomberos podemos entrar a apoyar. Cuando hablo de apoyar, es que hay otras personas responsables de este tipo de atención. Espero ser claro. Apoyar es que si se presentó un accidente de tránsito, entonces es una entidad como en este caso el hospital, que tiene sus vehículos, sus médicos, sus enfermeros de ir a atender ese tipo de emergencia. Pero como nosotros no tenemos ambulancia, nosotros no tenemos médicos, pero sí tenemos enfermeros, entonces nosotros entraríamos a apoyar ese tipo de atención de emergencia. ¿Listo? Entonces, atención prehospitalaria. Atender como, a dar como esos, esa primera atención de esa persona o esa familia que requiera de nuestro servicio. Como que, no sé, un accidente de tránsito, como lo decía ahorita, una caída en altura, no sé, el niño, la niña, una persona mayor se cayó de una bestia o se cayó de un árbol por allá porque estaba cogiendo sus naranjitas, ¿sí? De ese tipo de atención, o se tropezó, se fracturó, Dios no lo quiera, en fin, nosotros podemos apoyar. Repito, apoyar ese tipo de atención. ¿Listo? Otro tipo de apoyo podría ser el traslado de pacientes. ¿Por qué el traslado? Porque nosotros tenemos esos conocimientos básicos para atender un tipo de emergencia, en este caso, o sea, que esa persona requiere de nosotros. Entonces, ¿por qué traslado? Porque nosotros tenemos el conocimiento de manejo de camillas. ¿Sí? Podemos gestionar aquí en el municipio con el hospital el vehículo para ir y apoyarte a hacer ese traslado desde allá de la finca donde se presente la emergencia para ayudar a que ese ciudadano llegue al hospital. El control y manejo de serpientes. Repito, apoyar para el control y manejo de serpientes. Ya nos ha pasado, bomberos, tenemos una serpiente, una boa por acá muy grande, la vamos a matar si no vienen por ellas, porque eso genera un riesgo. Recuerdo, no recuerdo en qué año que nos tocó ir por una serpiente, una boa, que tenía, recuerdo que como más de 8 kilos, por ahí en Campo Alegre. Nosotros apoyamos esa logística de recuperación y traslado de esa fauna para otro predio acá, el área de acá del municipio. Entonces nosotros también estamos en la capacidad y nos gusta hacer también ese tipo de apoyo. ¿Listo? Y el otro sería el control de abejas africanizadas. Nosotros en el municipio tenemos un problema grave con el manejo de nuestras abejas, ya para ir terminando. Tenemos el problema del manejo de las abejas. Para nosotros como institución, como cuerpo de bomberos, más que institución somos personas. También nos duele que en nuestra comunidad tengan dificultades, perdón, y nosotros no poder atenderlos en el momento y como debería de ser. Lo digo desde lo personal y lo digo en nombre de la institución del cuerpo de bomberos. Nuestros abejorritos, abejas africanizadas, se están amañando mucho en los postes de energía. Entonces, ahora le hablaba quién es el responsable de la gestión del riesgo y le hablaba que era el Estado. Sí, en este caso la nación, el departamento o el municipio. En este caso, como estamos hablando de apoyo a atender una emergencia como es esta, del manejo y traslado de las abejas africanizadas, es otra entidad, en este caso el municipio, a través de la Secretaría de Agricultura y Medio Ambiente, con otras entidades, porque lo dice la ley, con la misma policía, el mismo cuerpo de bomberos, el mismo hospital, o sea, es como una cadena, vamos a planear. Inclusive el mismo EPM, porque es que los postes de energía son EPM, son de EPM, son redes que están energizadas. Y nosotros, ejemplo, en este caso, el cuerpo de bomberos no tenemos eléctricos. Nosotros no podemos entrar a interrumpir un servicio. O sea, es un rescate y traslado de alto riesgo. Y es una especie que sí o sí le debemos de dar un buen manejo, porque la ley también protege a esta especie. Tan importante como es lo que ellos hacen, que es ese proceso de polinización. Porque si no hay abejorritos, si no hay tominejos, si no hay mariposas,

0: cosas, no, si no hay, o sea, no hay quien haga ese proceso de polinización y significa de que no va a haber producción. Entonces, por eso la ley también ampara o protege estas especies como la principal polinizadora en el ecosistema. Entonces, por eso se requiere de un protocolo. Ese protocolo se debe construir entre esas instituciones, policía, el cuerpo de bomberos, la administración municipal a través de la inspección de policía, la Secretaría de Medio Ambiente y Agricultura, entre otros, y es lo que no se ha organizado. Nosotros ya como cuerpo de bomberos ya se le envió un oficio al municipio informándole de qué manera el cuerpo de bomberos puede entrar a atender ese tipo de emergencia. Y si alguno me está escuchando, el área urbana, por el sector del Coliseo, hay un panal en un poste de energía. Me reportaron como 8 o 15 días otro panal, otro sí, de abejorro en un poste de energía en el sector El Mirador. Entonces, si estos animales, si bien hay que cuidar y protegerlos, también se convierte en un riesgo para nuestra comunidad. Y también en varias veredas hay varios postes de energía con panales de abejorros. Por allá también hace como 2, 3 años, inclusive, no me da pena decirlo, por allá en la vereda Gurimán, también hay otro señor, una casa ahí cerquita de un poste de energía y lleno de abejorros. Entonces, mire que esto es un riesgo. Entonces, ¿por qué les estoy contando esto a nuestra comunidad? Ahora les decía, el que tiene la responsabilidad de todo esto, hay una cabeza. ¿Sí? Nosotros podemos entrar a apoyar y nosotros con todo el amor del mundo, nosotros podemos apoyar, atender ese tipo de emergencia. Porque el municipio deberá de garantizar esos equipos y herramientas que el cuerpo de bomberos no tiene. Garantizar ese lugar ¿de qué? De traslado. O sea, ¿a dónde vamos a llevar esos abejorros? Porque no los podemos matar. Muy fácil uno subirse ese poste de energía y echarle el Orman, qué sé yo, algo para que los maten, para matarlos. Pero yo en lo personal, yo eso jamás lo haría. Porque soy ambientalista y porque soy también responsable de cumplir la norma, la ley, porque nos está diciendo que debemos de cuidarlos. Pero también soy consciente de que es un riesgo para nuestra comunidad. Entonces, como les digo, ya para terminar, si nosotros como cuerpo de bomberos, si por nosotros fuéramos, ya nosotros hubiéramos atendido el tipo de emergencia. Pero no tenemos esa capacidad, el conocimiento y el gusto y el amor de hacerlo, sí. Pero los equipos, esos trajes, no tenemos curso de altura, ese arnés sí los tenemos, pero necesitamos a otras entidades para que nos autoricen para subirnos allá, que hay que arrancar ese poste de energía, porque ¿cómo lo vamos a sacar de ahí? O hay que conseguir unos, no recuerdo qué llamo, unos panales para que las abejas se pasen ahí. O sea, todo es un proceso. Entonces nosotros como bomberos en este momento no tenemos esa capacidad de tomar esa iniciativa de poder atender ese tipo de emergencia para nuestra comunidad. La dificultad que se tiene es la falta de recursos, que nunca se nos olvida, nuestro como cuerpo de bomberos, para adquirir los equipos, herramientas, maquinaria y mantener las 24 horas del día a las unidades para poder atenderlo a usted, amigo ciudadano, amigo briseñita, en caso de que nos presente una emergencia. Dificultades tenemos todos, eso es verdad, pero que hay que hacer algo para fortalecer las instituciones, en este caso el cuerpo de bomberos es muy importante. Para nuestra comunidad, nuestros oyentes, nuevamente muchas gracias a nuestro locutor presente, a nuestro director. Decirles muchas gracias, reiterar de que este es un medio muy importante de llegar a nuestra comunidad y que para el Cuerpo de Bomberos y para John Freddy López, para mí fue un placer estar hoy en esta media horita exponiéndole temas tan importantes como es esa prestación del servicio que nos corresponde a nosotros como bomberos del cuerpo, como bomberos del municipio de Briseño. Nuevamente, muchas gracias y desearles un feliz resto de día.
1: Bueno, muy bien, son las 11:32 minutos de la mañana en Briseño Estéreo. Aquí vamos ya finalizando este programa tan importante de Bomberos Informa, en el cual a través de esa conversación comprendemos la importancia del trabajo que realiza el cuerpo de bomberos de Briseño, ya que no es solo en la atención de emergencias, sino también en la prevención y el cuidado de la vida, los bienes y el entorno. Agradecemos sinceramente a nuestro subcomandante John Freddy López Legarda, del Cuerpo de Bomberos de Briseño, por acompañarnos y compartir esta información tan valiosa para toda la comunidad. Y a ustedes, nuestros queridísimos oyentes de Briseño Estéreo, la 105.4, los invitamos a valorar, a apoyar y seguir las recomendaciones de nuestros organismos de socorro, porque los bomberos son sinónimo de servicio, compromiso y vida. Hasta una próxima emisión de Bomberos Te Informa. Los invito a que se queden ahí con la mejor programación de Briseño Estéreo, porque ya llega Conexión Romántica en la 105.4, la radio que te complace.
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1: Once treinta y ocho minutos de la mañana, sean todos y todas bienvenidas a este programa de Conexión Romántica, un día más, un espacio más para que le bajemos a la intensidad, para que nos pongamos emocionales, sentimentales, ustedes como yo que somos bien románticos. Este es nuestro espacio. Bueno, suena por acá una canción que ustedes dirán, Davison, esa no la han sonado en popular.

Pues bueno, les cuento que por acá un oyente me saludó desde hace rato. Aún estábamos finalizando por ahí, conexión Folklore Vallenato, perdón. Y me pidió, por favor, ahorita en conexión romántica me colocas la canción Mi Bello Espejismo de Gerardo Gómez. Y yo me di a la tarea de investigar. Yo dije, pues encaja también entre la romántica y me di a la tarea de investigar. Y les cuento que sí, es. Ya que es una expresión profunda de amor, melancolía y esperanza tras la pérdida de una pareja. Así que perfectamente entra en este género. Aunque, y además, investigando, porque si acá también investigamos, el mismo autor dice que esa canción hace parte de lo mejor de la música romántica y de plancha. Aunque, pues, como les digo, también la escuchan mucho como popular. Pero sí tiene todo este. Y miren que tiene un fondo suave y todo. Así que, bueno, por acá les dejo esa buena canción que pidió la oyente. Una canción ahí versátil. A la vez popular y a la vez romántica. Pero sí, yo la siento también mucho más romántica que popular.

Con ese sonido cálido, con esa buena letra, empezamos esto que es Conexión Romántica. Nuevamente, sean todos bienvenidos, anímense a participar, a pedirnos sus canciones, esas favoritas a través del 310-553-44. Ustedes que les gusta tanto, que como un picaflor, que busco un corazón, que tal cosa. Bueno, este es su espacio, recuerden, vamos hasta las 12:30. Como teníamos el programa de Bomberos Te Informa, yo sé que ustedes quieren escuchar música. Y con el horóscopo, pues tal vez me demoraría mucho y sería poca la música que escuchemos. Así que el día de hoy no va a haber horóscopo. Listo, hoy van a poder disfrutar de buena música romántica durante este corto espacio que, miren, ya no es ni una hora. Ya todavía, pero todavía nos queda alrededor de unos 50 minutos para que aprovechen.

0: Y las parejas se besan. Muy bien, vamos a empezar por acá. Ah, bueno, antes de empezar. Por acá se nos reportó la vecina. Besi, besi, mi queridísima vecina, ¿cómo estás? A ver, dígame, cuénteme.
1: Hola, señor locutor, ¿cómo te encuentras?
0: Vecina, muy bien, ¿y tú? Dime, ¿qué canción deseas escuchar? Ahí está llegando el audio, ahora sí.
1: Señor locutor, ¿me hace el favor y me suena un temita?
0: Claro que sí.
1: Como una mariposa.
0: Claro que sí, vecina, de una, con muchísimo gusto, para eso estoy. Gracias por tu reporte de sintonía a esta hora, vecino, usted también bien romántica, no, usted no falla ni una. Muy bien, ahora sí empecemos. Ay, qué montón de bla bla bla dirán ustedes, deje sonar la música. Pues claro, la música les voy a dejar sonar. 11:42 minutos, en Briseño Estéreo estamos empezando Conexión Romántica y suena Mi Bello Espejismo de Gerardo Gómez. En la 105.4 Briseño Estéreo, la radio que te complace.

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1: Doce y un minuto ya del mediodía, así es, se nos llegó el mediodía acá en Briseño Estéreo con nuestra compañía, con su compañía y de parte de nosotros para ustedes también. Eso es ahí un círculo vicioso, nosotros los acompañamos, ustedes nos acompañan. Y están románticos el día de hoy, qué bien, qué rico, me gusta mucho eso. Voy por acá con este reporte de sintonía que me dice: buenos días, Davison, ¿cómo estás? Te saluda Rocío Correa. Para que me hagas el favor de ponerme la romántica, quisiera saber si tu amor se acabó. Me parece que es de Ana Gabriel. Muchas gracias, Dios me lo bendiga. Feliz miércoles, chao, feliz miércoles para ti, mi queridísima Rocío. Gracias por tu reporte de sintonía. Se llama la canción, en realidad se llama Sin Problemas, y sí es de Ana Gabriel. Listo, muchísimas gracias. He ahí la importancia de decir el nombre del artista, porque algunas veces no es el nombre y queda uno sin nombre y sin artista. Y uno, Dios mío, ¿y ahora cómo hago? ¿Qué hago yo? ¿Y qué hago yo? Así como la canción. Tengo por acá una nota de voz. Un reporte de sintonía, vamos a escuchar. Buenas, buenas.
2: Hola, Xavi. Hola, Davison. Buenos días. Me da el favor y me pone el disco Miedo, el olvido de Gali Galeano, Luz de la Palestina. Feliz día.
1: Luz, lucecita, claro que sí. Ahí justo acabó de sonar Miedo al olvido de Gali Galeano. Ahí está, claro que sí. Gracias por tu reporte de sintonía también. Y bueno, vamos por acá con otro que me dice: Davison, ¿cómo estás? Muy bien, ¿y tú? Hazme el favor de colocarme el tema Mi Despedida de Raúl Santi. Gracias, Blanca, que lo escucho a diario. Hombre, Blanca y yo a diario. No hay día que no vea un mensaje de Blanca acá en este WhatsApp. El día que no vea un mensaje de Blanca, yo me preocupo, me asusto, me pongo triste, Blanca. Gracias por diario estar ahí, bien pegada, bien atenta con nosotros. Para mí es un honor, un placer verte ahí todos los días. Gracias por escuchar esta gran emisora Briseño Estéreo y a este humilde servidor que hace por ahí lo que puede con su recocha, con su energía, con su buena energía. Hace lo posible por entretenerlos y por que gocemos. Muy bien, continuamos en Conexión Romántica y llega por acá el señor Raúl Santi a las 12 y 4 minutos del mediodía con la canción Mi Despedida en la 105.4 Briseño Estéreo, la radio que te complace.

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1: Doce y 19 minutos del mediodía en Briseño Estéreo. Bueno, y así de rápido se nos fue esta Conexión Romántica. Ya solo nos quedan 10 minutos. Tiempo para disfrutar de unas dos canciones más o menos. Y tengo por acá el último reporte de sintonía. Miren, estuvo corto este programa. Pero de igual manera ustedes me acompañaron, estuvieron ahí bien atentos, bien pegados como siempre. Gracias infinitas, gracias de verdad, tan bonitos, tan queridos todos ustedes. Vamos a ver por acá qué nos dice esta queridísima oyente. ¿Cómo están?
2: Buenas tardes, Daviso. ¿Cómo están?
1: Muy bien, ¿y tú?
2: Para que me haga el favor de ponerme,
1: sí.
2: Busco un corazón sensible y noble, Blanca Jaramillo en el paraíso. Escucho Briseño Estéreo.
1: Busco un corazón sensible y noble. Claro que sí, Blanca, con muchísimo gusto. Blanca, no hay programa que no escuche. Gracias, Blanca, tan querida, tan bonita, hombre. Todo el día con Briseño Estéreo. Esos son nuestros fieles oyentes. Y para ellos es que nosotros estamos acá. Mira, Blanca, por eso por aquí te tengo tu canción.

0: Bueno, y después de eso, para despedir bien el programa, les traigo otra buena canción. Se llama Por Amarte de Enrique Iglesias. Dos temas bien chéveres, bien románticos. Porque hasta acá llega Conexión Romántica de la 105.4. Gracias por estar ahí con nosotros. Ah, bueno, una llamada, vamos a ver, darle paso, que tenemos tiempo, todavía nos da, creo que sí. Buenas, buenas.
1: Buenas tardes, Parrarito.
0: ¿Qué más, pues, parcero? ¿Cómo vamos, mi amigo? ¿Ya almorzando o qué?
1: Ya me acabé de comer ese pescadito con arroz.
0: Ah, pero qué rico, hombre, qué bien.
1: Ahí dice, yo no alcancé nada, ¿qué?
0: ¿Cómo?
1: Ya no alcancé para la musiquita mía.
0: Sí, eso sí me alcanza, hombre. Por ahí siquiera para una canción, eso sí.
1: Ya no me colocaba el disquito de así el último señor que ya va a acabar el programa, ¿cierto?
0: Ajá, sí, ya se va a acabar, así sea uno, dime rapidito y verás que si sí nos alcanza.
1: Ahora me coloca el picaflor por Raúl Sanz en el ojo.
0: Listo, sí, señor Picaflor.
1: Bueno, listo, le agradezco mucho. Yo me
0: No,
1: espero la que me contraten.
0: eso no, al contrario a ti.
2: Que me conquiste beso a beso.
0: A nuestros fieles oyentes ahí, almorzando y escuchando, mientras trabajan nos escuchan, mientras almuerzan también. Y bueno, ahí reposamos.

el mundo, en nuestro país, en Antioquia y por supuesto en el mundo deportivo. Muy bien, con esta buena canción voy cerrando el programa. Busco un corazón.

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0: 12:31 minutos del mediodía, Ambriseño Estéreo. Sean todos bienvenidos a nuestro informativo, el espacio para actualizarnos de lo que sucede hoy en el mundo. Hoy, 6 de mayo del 2026, lo que está pasando en el mundo, en Colombia y en nuestro departamento. Y sumado a lo que sucede en el mundo deportivo. Y bueno, si tenemos noticias locales, las damos. Muy bien, empecemos.
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0: Muy bien, empezamos con nuestros titulares de nuestra sección internacional. Diplomacia sobre fuego. El proyecto Libertad en el Estrecho de Hormuz se detiene ante la posibilidad de un acuerdo histórico entre Estados Unidos e Irán. Alivio energético, el precio del petróleo Brent se desploma un 8% tras el anuncio de desescalada militar en el Medio Oriente. Vida en el cosmos, astrónomos colombianos participan en el hallazgo de Gliese 12b, un exoplaneta con atmósfera potencialmente habitable. Turismo fuera de órbita. SpaceX presenta su plan de vuelos comerciales a la Luna con tarifas accesibles para finales del 2027. Victoria sanitaria. La OMS retira la vigilancia especial sobre la gripe aviar en Asia tras cumplir 90 días sin nuevos contagios. Continuamos con nuestros titulares nacionales. Remesón electoral. Luis Gilberto Murillo oficializa su unión a la campaña de Iván Cepeda a menos de un mes de las votaciones. Semilleros de futuro inician los clubs de ciencia 2026 para despertar la curiosidad investigativa en niños de zonas rurales. Tesoro biológico. Científicos de la Universidad Nacional descubren una nueva especie de araña en los desiertos de La Guajira. Café de exportación. El grano colombiano rompe récords de consumo en el mercado asiático, especialmente en China y Corea del Sur. Cine de impacto. El cortometraje nacional Raíces de Agua triunfa en la FIA Fest por su potente mensaje de conservación ambiental. Colombia conectada. El Ministerio TIC activa las primeras 500 antenas de internet satelital para escuelas en veredas de difícil acceso. Sección de Antioquia, Itagüí Sostenible. El municipio completa la instalación de un millar de paneles solares en su red de edificios e instituciones públicas. Oportunidades laborales, gran feria de empleo en la Comuna 15, Guayabal, con más de 800 vacantes. Para jóvenes sin experiencia. Cultura en el Palacio, talleres gratuitos de danza y música tradicional se toman en el Palacio de Cultura por el mes de los museos. Educación digital. La Universidad de Antioquia lanza cursos masivos y gratuitos de inteligencia artificial aplicada a la industria local. Respiro Paisa. Medellín registra su mejor índice de calidad del aire en los últimos 5 años durante un mes de mayo. Cita con la historia. Luis Díaz lidera el ataque del Bayern Múnich hoy entre el PSG, París Saint-Germain, por el cupo a la final de la Champions League. Podio de orgullo. El ciclista antioqueño que brilló en Turquía regresa al país tras quedar a solo 5 segundos del título general. La Fiebre Panini, el álbum oficial del Mundial 2026, llega a los barrios de Medellín, desatando la locura por el intercambio de láminas. Duelo de gigantes. La selección Colombia femenina confirma amistosos de alto nivel contra Brasil en la capital del país. Raqueta de oro. Camila Osorio avanza con paso firme en el circuito WTA europeo previo a su participación en el Roland Garros. James imparable. El capitán de la selección es elegido por segunda semana consecutiva en el equipo ideal de la MLS.
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Muy bien, empezamos el desarrollo de estas noticias internacionales. La noticia que mantiene al mundo en vilo ha dado un giro esperanzador esta mañana. El presidente de los Estados Unidos, Donald Trump, anunció la suspensión inmediata de las operaciones de escolta militar bajo el proyecto Libertad. Esta decisión se tomó tras recibir garantías a través de canales diplomáticos suizos de que el gobierno de Irán está dispuesto a renegociar las condiciones de tránsito por el estrecho de Hormuz. El Comando Central de Estados Unidos ha retirado sus portaaviones a aguas internacionales neutrales, lo que desactiva la posibilidad de un choque directo que habría disparado los precios de energía a niveles insostenibles. Analistas sugieren que este es el primer paso para hacia un nuevo tratado nuclear que traería estabilidad definitiva a la región.

El petróleo reacciona, una caída que alivia las economías emergentes. Como un efecto dominó, el anuncio de paz en Medio Oriente provocó un desplome saludable en los mercados energéticos de Londres y Nueva York. El barril de petróleo Brent, que es la referencia para Colombia, cayó desde los $114 hasta situarse en los $97 en cuestión de horas. Este descenso representa un alivio crítico para la inflación global, ya que los costos de transporte marítimo y fletes aéreos comenzarán a estabilizarse. Para los consumidores, esto significa que la presión al alza en los precios de los combustibles y los alimentos importados podría detenerse en las próximas semanas, permitiendo que los bancos centrales relajen las tasas de interés y fomenten el crecimiento económico.

Colombia en las estrellas. La astrofísica colombiana vuelve a brillar en el escenario mundial. Un equipo internacional de investigadores que incluyó a destacados académicos de la Universidad Nacional de Colombia confirmó el descubrimiento de Gliese 12b, un exoplaneta ubicado a solo 40 años luz de distancia. Lo verdaderamente revolucionario de este hallazgo es que el planeta posee una atmósfera estable y una temperatura superficial estimada en 42 grados Celsius, lo que la convierte en uno de los candidatos más sólidos para albergar agua líquida y potencialmente formas de vida. La participación colombiana fue fundamental en el procesamiento de los datos espectroscópicos, demostrando que nuestro país cuenta con el capital humano necesario para liderar la exploración del cosmos. SpaceX y la democratización del espacio. Elon Musk ha vuelto a sacudir la industria aeroespacial al presentar el cronograma oficial de los primeros vuelos comerciales de bajo costo hacia la órbita lunar. SpaceX planea utilizar su nave Starship para llevar a ciudadanos particulares en un viaje de 6 días alrededor de la Luna a partir del cuarto trimestre de 2027. Aunque el boleto sigue costando miles de dólares, la reducción en los costos operativos gracias a la reutilización total de los cohetes marca el inicio de una nueva era. Este anuncio ha generado un debate ético y legal sobre quién regulará el turismo espacial y cómo se protegerá el patrimonio histórico de los sitios de alunizaje de las misiones Apolo. En un golpe contundente contra el desperdicio electrónico, el Parlamento Europeo ratificó hoy una ley que obligará a todos los fabricantes de teléfonos inteligentes y de dispositivos portátiles a regresar a las baterías intercambiables. A partir de ahora, las marcas no podrán vender dispositivos con baterías selladas que requieran herramientas profesionales para su cambio. El objetivo es que cualquier usuario pueda reemplazar la batería de su equipo por una nueva, extendiendo la vida útil del hardware y reduciendo las toneladas de residuos tóxicos que terminan en vertederos. La OMS, Organización Mundial de la Salud, emitió un comunicado oficial esta mañana retirando la categoría de vigilancia reforzada sobre los brotes de gripe aviar H5N1 en el sureste asiático, tras cumplirse 90 días consecutivos sin reporte de contagios de animales a humanos y con una tasa de control del 100% en las granjas avícolas de la región.

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1: Muy bien, y damos inicio a nuestras noticias nacionales. A tan solo 25 días de que los colombianos acudan a las urnas, la política nacional ha experimentado un sismo estratégico. Luis Gilberto Murillo es canciller y una de las figuras más respetadas de las comunidades afrodescendientes, anunció su retiro de la contienda para sumarse como jefe de debate y aliado programático de Iván Cepeda. Esta unión busca consolidar el voto del litoral pacífico y atraer a los sectores de centro que aún estaban indecisos. Según Murillo, su decisión se basa en la necesidad de presentar un frente unido que garantice la implementación de reformas sociales. Sin embargo, la registraduría recordó que, por tiempos logísticos, la tarjeta electoral ya está impresa y el rostro de Murillo seguirá apareciendo, lo que exigirá una fuerte campaña pedagógica para evitar votos nulos. El ministro de Educación, en alianza con prestigiosas universidades del exterior, lanzó hoy la convocatoria Clubes de Ciencia 2026. Este ambicioso programa busca conectar a investigadores de la NASA y el MIT con niños de escuelas rurales en departamentos como Chocó, Guaviare y Antioquia. Durante una semana, los estudiantes trabajarán hombro a hombro con expertos en experimentos reales de robótica, energía solar y purificación de agua. Colombia reafirma su título como el segundo país más biodiverso del planeta. Investigadores de la Universidad Nacional, tras 3 años de expediciones en la Alta Guajira, confirmaron el descubrimiento de una especie de araña perteneciente al género Losoceles. Esta araña, adaptada a las condiciones extremas de sequía y calor del desierto, posee características genéticas únicas que le permiten sobrevivir con cantidades mínimas de agua. El hallazgo no solo es importante para la ciencia pura, sino que abre las líneas de investigación en biomedicina. La Federación Nacional de Cafeteros reportó hoy cifras históricas en la exportación de café hacia el mercado asiático. Durante el primer trimestre de 2026, las ventas de café premium colombiano en China crecieron un 28%, superando todas las expectativas. El auge de las tiendas de café de especialidad en ciudades como Shanghái y Pekín ha creado una demanda masiva por el grano nacional, especialmente por las variedades suaves y de altura. Raíces de agua. El talento audiovisual, de nuestro país vuelve a recibir aplausos internacionales. El cortometraje Raíces de Agua, producido por jóvenes realizadores del Quindío, se llevó el premio mayor a la mejor obra del impacto social en el FIA Fest 2026. El Ministerio de Tecnologías de la Información y las Comunicaciones, TIC, anunció hoy que ya están operativas las primeras 500 antenas de conexión satelital de alta velocidad en las zonas más remotas del país. Veredas en el Catatumbo, la Amazonía y el Urabá, que históricamente habían estado desconectadas, ahora cuentan con acceso a Internet en sus escuelas.
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1: Damos inicio a nuestras noticias de Antioquia. En un hito para la gestión pública local, la alcaldía de Itagüí anunció que ha completado con éxito la instalación de 1,000 paneles solares en la red de edificios públicos del municipio. Desde la sede administrativa hasta los principales centros deportivos y de salud, Itagüí ahora genera su propia energía limpia. Hoy miércoles se desarrolla en el Parque de la Conservación Antiguo Santa Fe una de las ferias de empleo más grandes del año en Medellín. La Comuna 15, Guayabal, es el epicentro donde más de 30 empresas del sector logístico, tecnológico y de servicios ofrecen 800 vacantes reales. En el marco del Mes Internacional de los Museos, el Palacio de la Cultura de Antioquia ha lanzado una programación especial que busca acercar el arte a todos los estratos sociales. A partir de hoy se abren talleres gratuitos de danza folclórica, técnica vocal y guitarra tradicional paisa. Dada la explotación turística que vive Medellín y el oriente antioqueño, la terminal internacional del aeropuerto José María Córdoba ha comenzado con sus obras de modernización. El proyecto contempla la construcción de nuevos muelles de abordaje y la aplicación y la ampliación de las salas de migración y aduanas para reducir los tiempos de espera de los pasajeros internacionales. La UDA, Universidad de Antioquia, lanzó esta mañana una plataforma de cursos masivos abiertos y gratuitos enfocados exclusivamente en inteligencia artificial aplicada a los sectores productivos de Antioquia. Los cursos, que tienen una duración de 40 horas, están diseñados para que desde un comerciante de El Hueco hasta un ingeniero en Río Negro aprendan a utilizar herramientas digitales.

Una excelente noticia para la salud de todos los paisas. El área metropolitana reportó que todas las estaciones de monitoreo de la calidad del aire se encuentran a niveles óptimos, color verde. Este es el registro más positivo para un mes de mayo en los últimos 5 años. La mejora se atribuye a una combinación de factores, incluyendo la renovación de la flota de buses eléctricos de Metroplus, el aumento de los días teletrabajo en las grandes empresas y las lluvias nocturnas que han ayudado a lavar la atmósfera de partículas contaminantes.

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1: Muy bien, comenzamos con nuestra sección deportiva. El fútbol colombiano se paraliza hoy a las 2 de la tarde para ver nuestro máximo referente Luis Díaz en el Allianz Arena de Alemania. El Bayern Múnich se enfrenta al PSG en el partido de vuelta de las semifinales de la Champions League. Tras una victoria vibrante del PSG, pero tan solo una diferencia de un gol en el juego de ida, el técnico del Bayern ha confirmado que Lucho será titular indiscutible por la banda izquierda. El escarabajo antioqueño que conquistó Turquía luego de su actuación monumental, este ciclista antioqueño regresa hoy al país con el trofeo de subcampeón en una última etapa de infarto que se decidió por photo finish. Nuestro corredor quedó a tan solo 5 segundos de arrebatarle el liderato al pedalista danés. La nostalgia y la emoción se han tomado los parques de la ciudad. Con el lanzamiento oficial del álbum Panini del Mundial 2026, Estados Unidos, México y Canadá, cientos de medellinenses se han volcado a los puntos de venta autorizados. Desde muy temprano se han visto las tradicionales bolsas de intercambio en el Parque Berrío y cerca del Estadio Atanasio Girardot. La Federación Colombiana de Fútbol confirmó esta mañana que nuestra selección femenina de mayores disputará 2 encuentros amistosos de alto nivel contra su similar de Brasil en la ciudad de Bogotá durante la próxima fecha FIFA de junio. Estos partidos forman parte de la preparación intensiva del equipo nacional de cara a las próximas eliminatorias y torneos continentales. Nuestra mejor raqueta femenina, Camila Osorio, sigue dando de qué hablar en la gira europea sobre polvo de ladrillo. Hoy avanzó a los cuartos de final de un importante torneo de la WTA, tras vencer en 2 sets corridos a una de las top 20 del mundo. Camila ha mostrado una mejora notable en su servicio y una fortaleza mental que se posiciona como la cabello negro para el Roland Garros que comienza en el París a finales de este mes. Por segunda semana consecutiva, el capitán de la Selección Colombia ha sido incluido en el equipo ideal de la MLS. Tras liderar la remontada de su equipo con 2 asistencias magistrales y un gol de tiro libre que ya le da la vuelta al mundo en redes sociales, su presencia en la Liga Norteamericana no solo ha aumentado la asistencia a los estadios, sino que le permite mantenerse en un ritmo competitivo óptimo para liderar a Colombia en el camino próximo al Mundial.

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1: Muy bien, para finalizar nuestro informativo, en noticias locales tenemos que el sábado 9 de mayo será la Eucaristía por todas las madres difuntas hasta las 4 de la tarde en el cementerio. Hasta las 4 de la tarde en el cementerio. Pueden anotar el nombre de sus madres difuntas en el despacho parroquial. Y recuerden que se mantiene la medida en el no parqueo de vehículos en la vía pública hasta el 31 de mayo. Siendo la 1:01 de la tarde, doy por terminado el informativo de Briseño Estéreo. A ustedes, gracias por estar ahí, por acompañarme durante esta media hora para estar actualizados sobre lo que ocurre hoy en el mundo, en nuestro país, en nuestro departamento, en el mundo deportivo y en nuestro bello municipio. A propósito, también me despido yo. Ya los dejo, pero los dejo en muy buenas manos de mi compañera Estrellita. Ya llega ese buen programa que es A Todo Ritmo, porque acá no nos detenemos. Acá seguimos siempre con esa buena programación. Gracias por acompañarme a lo largo de esta mañana, en la cual disfrutamos desde bien temprano con Despertando con el Campo, luego esas viejitas tropicales, folclor, vallenato y conexión romántica. Gracias por estar ahí bien activos, por acompañarme. Recuerden que les habló Davison Muñoz, que fue el que le puso el swing, el sabor a eso, acompañado de ustedes. Claro está, gracias por permitirme con mis locuras, con mis intervenciones, con mi, entre comillas, recocha, permitirme acompañarlos en esta mañana. Así que no se despeguen, al contrario, súbanle, porque lo que viene es buena música en esta tarde. Nuevamente, acompañados de Estrellita, les deseo una muy feliz tarde, que estén muy, pero muy bien. Nos vemos el día de mañana con la ayuda de Dios nuestro Señor. Que estén muy, pero muy bien, y en verdad los quiero mucho, de verdad. Chao, chao. No se desconecten, sigan bien sintonizados con Briseño Estéreo, la 105.4, la radio que te complace.
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1: Una y 14 minutos de la tarde en Briseño, en serio, muy buenas tardes, ¿cómo están? ¿Cómo atardecen mis oyentes? ¿Cómo vamos? Por aquí, Juliana Chavarría, acompañándolos en esta tarde de miércoles. Oiga, un miércoles más caluroso que ayer, a mi parecer. Por ahí una amiga me decía, no, ayer hizo un sol peor, y yo, Dios mío, de pronto fue porque yo estuve desde temprano aquí en la emisora y no sentí tanto el calor de por la mañana. Pero el de hoy sí lo sentí, hoy, Dios mío, qué solazo, oiga, excelente el clima por aquí, por nuestro terruño, la verdad está hermoso el día, muy bueno, como, bueno, si uno estuviese en vacaciones, como para irse a piscinear, para irse a charquear, qué rico un charquito, bien bueno, bueno, por ahora no se puede porque, a pesar de que hoy está haciendo sol, lastimosamente, en cualquier momento llueve, anoche también llovió y bueno, por la tarde, como les decía, después de qué horas, como las 4 de la tarde, se largó el agua, yo les dije que el sol de ayer era sol de agua, yo les dije, pero bueno, igualmente, por aquí con este buen caluroso día que está haciendo el día de hoy miércoles, vamos a tener la mejor programación de Briseño Estéreo como todos los días, aquí a esa hora desde la 1 de la tarde que terminó el informativo, se escucha A Todo Ritmo. Apenas sonaron por acá dos cancioncitas de A Todo Ritmo, un merengazo y un tropical. ¿Sí escucharon ese tropical? El meneadito ahí. Solo ese pedacito me sé. Pero por acá ya viene una salsa. La queridísima Celia Cruz. Azúcar. Por acá con el sabor gitano de esta tarde. Recordarles que tenemos activa la línea, claro. 310-500-5344, la línea de Briseño Estéreo, con la que usted puede sintonizar, bueno, nos puede sintonizar a través del www.briseñoestereo.com y también a través de la FM, claro, de su radio, la 105.4 FM. Y con el WhatsApp usted puede programar las canciones que usted quiera escuchar a esa hora de la tarde. En ese programa, por 2 horas hasta las 3, tenemos A Todo Ritmo. En A Todo Ritmo puede escuchar lo que usted quiera, lo que es, como se dice, y con el perdón de los oyentes, lo que usted se le venga en gana escuchar en esta tarde, lo que más le guste, lo más movido, la canción que usted quiera, excepto popular y vallenato, porque para ese popular y vallenato tenemos 4 horas que nos esperan el día de hoy en el Cantinazo. ¡Qué belleza de programa! Hombre, me emociono como ustedes que se emocionan desde las 2 y pedacito a ponernos, a darnos los reportes de sintonía para ese programa. Bueno, por acá sin más chachará, nos vamos entonces con la buena música variada. Claro que sí, como les decía, por acá ya sonó un merengue, por acá ya sonó un tropicalazo y ahora viene una salsita clásica de la señorita Celia Cruz, de la magnífica, esplendorosa, preciosa voz de a la bella Celia Cruz. Azúcar, azúcar, viene por aquí en la radio que te complace. Tenemos pasar la tarde a todo ritmo en Briseño Estéreo, la radio que te complace.
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37 minutos de la tarde en Briseño, es serio, 31. Pues ahí vi mal el número. Por acá estamos activos con la música variada en A Todo Ritmo. ¿Cómo les pareció esa canción que acaban de escuchar? Si me cumple, nos casamos, se llama esa canción, esa llanera bonita. De la queridísima Milena Benítez, esa me gusta mucho. No sé, ay, qué belleza de tema. A verdad, ese me gusta. Esa me gusta mucho porque ella le dice, yo quiero caballos gordos y bonitos y un potrero lleno de ganado blanquito. Quiero una llanura y un monte azulito, un río con espuma, un jaguar clarito. Yo quiero un jungo del llano que cumpla estos requisitos. Si me cumple, nos casamos en este llano infinito. No pidió nada, ¿cierto? Casi que no pide la señorita, hombre. Belleza, qué belleza. Ella que es de allá del campo llanero, ella no quiere o viajes por lujosos sitios, nada de eso, mejor caballos gordos y bonitos y un potrero lleno de ganado blanquito, que era más difícil. Ah, bendito sea mi Dios, si se irá a casar Milena. Bueno, por acá vamos a seguir con la buena música. Por ahí estaba sonando, bueno, una norteña que es un corrido de esos tumbados que son como medio moviditos, de Fuerza Régida con Tito WP. Se llama Razones. Por ahí viene un poblatino y un reggaetoncito, claro que sí. Aquí nos vemos con todas las buenas canciones variadas de la 105.4. Si usted se acuerda de alguna canción variada que usted quiera escuchar a esa hora, lo puede hacer programándola al 310-553-44. Ahí estamos disponibles para ponerle lo mejor de lo mejor en la música variada de Briseño Estéreo, la radio que te complace.

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Oigan, son las 12 en puntico de la tarde aquí en Briseño, en serio, con este buen calor que está haciendo. Imposible no mencionarlo, Dios mío, pero qué solazo tan picante. Por aquí, al menos en nuestro pueblo, está bien soleadito, gracias a Dios. Ah, en esta tarde tenemos todavía una hora que se viene de la buena música variada. Por ahí viene esta, bueno, esa champetica, champetúa, para cambiar de ritmo un poco. Se llama 6 AM, es de Luister La Voz. 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

Por acá vamos a seguir con la buena música. Por ahí viene un rock en español de la queridísima Shakira junto a Maná. Viene una bachata, esa que dice, cuando, ¿cómo es que dice esa canción? Se me olvida. De voy por la calle sonando tu canción. Y no, es que yo ni me la sé. Se llama La Carretera de Prince Royce. A esa misma. Que cuando voy en la carretera yo te pienso y qué tal. Vamos a ver si me sale un pedacito.

No me la sé, ¿sí ven? No, bendito sea mi Dios. Yo me sé los títulos, no me sé las canciones. Hombre, mala memoria para acordarme las canciones. Y eso que soy cantante, ¿cómo la ve? Ahí voy, poco a poco mejorando y aprendiendo las canciones. Para que, pa, así son muchas. Unas que nos gustan mucho escucharlas, pero no nos las sabemos completas. Esa es una. Luego vienen más géneros y más de la música variada en lo que es A Todo Ritmo de la 105.4 FM, la radio que te complace. Suena 6 AM de Luis Ser La Voz, una bachata en A Todo Ritmo, Briseño Estéreo.

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Oigan, qué temazo, son las 2:15 de la tarde en Briseño, es serio, la buena música variada. Por ahí vieron qué bonita en la carretera, se hace larga y yo pienso que muero por ti. Oiga, por acá, oiga pues, por acá tengo un anuncio parroquial. Atención, atención. ¿Quién se le perdieron unas llaves? ¿A quién se le perdieron unas llaves en el parque principal? Unos niños se las encontraron y me las trajeron. Tiene un llavero raro, un llavero rarito, como es de color plateado, ¿cierto? Está la argollita en donde tiene las llaves. Y luego tiene un llavero que tiene el, ¿cómo se llama? A ver, el cosito. Oigan pues. El cosito que da para ponérselo en el pantalón y colgarlo, pero es de color plateado, así del mismo color de las llaves. Bueno, y tiene 1, 2, 3, 4, 5 llaves, entre ellas tiene una llave azul y una llave verde. ¿A quién se le perdieron las llaves? Están aquí en la emisora. Unos niños las encontraron y me las trajeron. Vea qué bonitos los niños, hombre, qué maravilla. Dios bendiga a los niños que tienen ese corazón hermoso, sanito y bien, ¿cómo se dice? Bien solidario. Claro, los niños no conocen maldad, gracias a Dios. Aquí me trajeron las llaves a la emisora. ¿Quién se le perdieron por el parque? Me dijeron que por ahí por el supermercado del parque, debe ser allá por el supermercado de Don Guillermo, ahí por el mirador. Bueno, ¿quién se le perdieron las llaves? Que están aquí en la emisora. ¿Listo? Para que vengan a reclamarlas, ya saben.

Oiga, escuchen al novio mío. Ese novio mío es Andy Rivera, sí señores, junto a la señorita Valka, cantando esta preciosa canción que se llama Adderall. Adderall es una, si no estoy mal, porque voy a investigar mejor para no irme a equivocar. El Adderall es una droga, sí señoras, es un medicamento en realidad, ¿cierto? Es un medicamento que estimula el sistema nervioso. Es aprobado para tratar el trastorno de... el TDAH, el trastorno de hiperactividad, de ansiedad hiperactiva. Ayuda a aumentar la capacidad de atención y reduce la hiperactividad. Oiga pues, es un estimulante que mejora la comunicación entre las áreas cerebrales, aumentando la concentración. ¿No le digo? Es una droga legal, o sea, es un medicamento. Pues decía ahí que era una droga, pero como nosotros los colombianos, llamamos a los medicamentos droga, ¿cierto? Bueno, ahí vamos para la droguería. Oiga, eso a los mexicanos les da un miedo. Para los mexicanos las drogas son otras cosas. Bueno, para nosotros son los medicamentos, listo, ahí está el uso del Adderall. Bueno, ese medicamento que es un estimulante que mejora la concentración y reduce la hiperactividad, bueno, ellos hicieron esa canción que ella le dice al inicio así: me concentras como Adderall, tú eres mi dosis personal, adictivo, psicoactivo, mi baby siempre está activo. Esa canción significa eso, que para el uno para el otro, el otro es un Adderall, como el Adderall, como ese medicamento que lo concentra a uno y le baja su hiperactividad y lo mantiene ahí con la capacidad de atención, solo la atención en esa persona. Bonito, ¿no? Bonito ese, el que se llame de esa manera. Bueno, ahí se las dejo escuchando en A Todo Ritmo de Briseño Estéreo, 2:20 minutos de la tarde. Se escucha Adderall de Andy Rivera y Valka en la 105.4 FM, la radio que te complace.

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0: Briseño Estéreo, la buena música variada. Y por acá la vecina de Santa Ana 2 conectadita. ¿Qué más, vecina? ¿Cómo estás?
1: María Estrellita, ¿pero qué te pasó tú?
0: Sí, vecina, obvio.
1: Y dos tangos.
0: Ese tango llorón, casi nos hace llorar ahí. Un temazo, vieras que sí, vecina. Estaba yo aquí mirando, hombre, que pusiera por acá de diferente. Y tengo acá la lista, claro, con las carpetas, norteña, parranda. Parranda no se puede poner, toca en diciembre. Por ahí un porro, yo, un porro suena muy, muy popular. Entonces, pongámonos, cuando voy por aquí, salsita romántica, tango y tropical. Y yo me voy a pegar un tanguito. Y me puse esa belleza de tema del queridísimo Juan Carlos Godoy, que se llama Obsesión. Oiga, me dieron ganas de bailar tango. ¿Con qué? Aquí con la silla. Será, bendito sea mi Dios, vecina. Qué bello ese tema.
1: Necesita, me va a sonar un temita. Viejo, claro. Farol.
0: ¿Cuál?
1: Va a sonar un temita. Viejo Farol.
0: El Viejo Farol. Bueno, vecina, hombre, el Viejo Farol es un tangazo también. Con todo gusto se lo ponemos, aunque suena muy bien. En el cantinazo también puede sonar, pero yo se lo voy a poner de una vez, aprovechando que es uno solo y que puse un tango. Es que había que variar, como es a todo ritmo, ya saben, es a todo ritmo. Entonces ahí le poníamos lo que era pues como algo diferente. Vamos a sonar primero la salsa, luego una bachata. Por ahí viene otra llanera de las que me gustan a mí. Y por último viene el Tu Viejo Farol, ¿listo? Porque por ahí ya viene como terminando el programa. Aquí faltan 20 minutos para las 3 de la tarde. Suena todavía en esos 20 minutos a todo ritmo de la 105.4 FM, la radio que te complace.

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0: 2 minutos de la tarde en Briseño Estéreo 252. Con esta vamos a despedir entonces nuestro programa de A Todo Ritmo, sí señoras y señores, con el último la última canción que escuchamos. Por acá está la vecina.
1: Ay, vaya, que escucha, qué belleza de tema. Ay, mío, por Dios.
0: Ay, cómo.
1: Le encantaba mucho a mi papá.
0: Ay, sí, a mi papá también.
1: Ese farol.
0: A mi papá también le gustaba mucho esa musiquita, hombre, cómo alumbraba el farol aquella noche que te vi por vez primera. Ay, qué belleza, la música es recuerdo, la música es recuerdo, gloria a mi Dios. Ahí estamos, vecina, con la buena música para complacerla siempre que usted quiera. Y por acá ya veo que por ahí ya está Pipe. Pipe está por ahí ya conectadísimo pidiendo sus canciones para el cantinazo. Ya viene en contados minutos. Suena por aquí mi queridísimo Andy Rivera con el querido Juan Duque y con Onyx, que en esa nueva canción que se llama Amarilla, Amar y Ya, así se llama esa canción. La vida es amarilla, la vida es amarilla. Así suena en la 105.4 FM, la música variada de la 105.4 A Todo Ritmo, Briseño Estéreo.

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0: mis queridos oyentes, ¿cómo están? ¿Cómo atardecieron? Por aquí nuevamente el saludo cordial de parte de Juliana Chavarría, su estrellita locutora, acompañándolos a esta hora en la tarde del cantinazo que acaba de comenzar. Por aquí iniciamos la buena música popular y vallenata en esta tarde del cantinazo.
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0: Aquí ya iniciamos con la llamada, los mensajes. No alcancé a contestarle la llamada. Hombre, vuelva, vuelva, vuelva. Por aquí, se le atiende, pero tarde. No alcancé a contestarle la llamada, pero ya mismo vuelve a llamar para que empecemos con sus reportes de sintonía. Claro que pueden realizarlos al 310-500-5344, nuestra línea de teléfono y nuestra línea de WhatsApp. También le recibimos por acá. Muy buenas tardes.
2: Buenas tardes.
0: ¿Cómo estás, hombre?
2: Bien, ¿y vos?
0: También muy bien, gracias a Dios.
2: Me alegro muchísimo.
0: Qué bueno, qué bueno. Cuéntame, por Dios bendito, ¿qué quieres escuchar?
2: Quiero escuchar Corazón de Piedra y Dolor de un Hombre.
0: Ajá, muy bien. Y el...
2: y ahorita más tarde después del Cóndor de Río.
0: Toca ahí mismito porque es corazón, es popular y vallenato.
2: Hágale pues.
0: Listo, listo, mi querido, con todo gusto. Yo escucho.
2: Bueno, muchas gracias, estrellita divina.
0: Con todo gusto, yo escucho. Oye, yo escucho.
2: Escucho el diseño estéreo, la mejor, la que me compré de estrellita.
0: Con todo gusto, don Reinaldo. Chao, chao.
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0: Él me dice, es que yo escucho, no, yo no escucho nada, no escucho nada, dice don Reinaldo. Muy bien, por aquí continuamos. Los mensajes de voz que iniciaron en esa tarde, por acá es bien temprano, por acá está Pipe, buenas, buenas.
3: Sí, mira, el Juárez me regaló un tema, poneme Tres Caminos.
0: Uy, Gabio.
3: Vallenato, El Cóndor herido de Diomedes.
0: Bienvenidos, pidieron las mismas canciones, véanlos pues, Ave María, ahí le va a sonar, igual le va a sonar Tres Caminos a don Reinaldo, que lo había acabado de pedir. Ahí está, y entre otros mensajes de Pipe.
3: Buenas tardes, estrellita, ¿cómo andas pues? Muy perdida pues, la estamos extrañando.
0: Ave María.
3: Y poneme lo que es el vallenato.
0: El moco.

Perder. Ay, qué pena. Es que, bueno, ahí les voy a contar pues el chismecito rápidamente. Bueno, tengo mis abuelos, que mis abuelos, como saben, pues son abuelos ya mayores con algunas inquietudes enfermizas, por lo que a veces tienen citas médicas en Yarumal y pues yo soy la que los acompaña. Los demás hijos y todos viven en Medellín, viven lejos, entonces ya que ellos están acá en el pueblo y yo soy la que está en el pueblo, yo siempre soy la que los acompaña a esas citas. Entonces, mi abuela tuvo una cita hace como 15 días, fui y ya re y regresé, pero ese día sí volví en la tarde, me dio tiempito de regresar y ya volví para estar en el cantinazo. Ya el lunes no me dio tiempo, ya el lunes sí me tocó venirme a las 4 de la tarde de Yarumal y pues ya llegué en la noche. Y el viernes también me toca venirme todo el día, toca venirme por la tarde porque todo el día él tiene una cita, el abuelo tiene una cita a Jack para el mediodía, entonces ya el mediodía ya lo coge uno la tarde para regresar. Y así, por eso es que me he estado perdiendo estos días, estos tiempos, pero ya sí, de revisiones. Y de ahí en adelante estaremos libres y atentos, ahí recuperándose poco a poco, gracias a mi Dios. Ah, bueno, y me falta para la próxima semana también.

0: Son dos, el que crió a mi mamá y el verdadero. Y el paterno también es, o sea, también son dos. El verdadero murió ya hace mucho tiempo, el señor Don Ricardo Hincapié, ese sí se acuerda mucha gente de él, porque bueno, mi papá es Rodrigo Hincapié, la gente se acuerda mucho de él desde que era hijo de Don Ricardo. Falleció, hombre, lastimosamente, imagínense, no lo pude conocer, ni él me pudo conocer a mí tampoco. Falleció antes, un mesecito antes de que yo naciera, solo un mes antes, y no lo pude conocer, el abuelo, pero me crió el hermano, el hermano del abuelo, Hincapié, que es Salvador Hincapié, el famoso Fosforito, si lo conocen, el famoso Fósforo, Fósforo Hincapié, ese es mi abuelo. Bueno, él no es el abuelo real, pero es el hermano del abuelo Ricardo. Y él me crió, porque es el abuelo que yo conocí desde que nací, ¿cierto? Porque como el otro ya había muerto, entonces ese fue el que yo crecí con la imagen de abuelo. O sea, con el papito fósforo. Él es, y con el papito fósforo voy para Yarumal el viernes. Por allá me van a ver, por ahí, los que están por aquí cerquita. Por ahí voy paseando para allá y para acá, paseando. Es que la vida es un paseo, mi gente, la vida es un paseo. Pero gracias a Dios, bueno, ahí les contaba que tengo más que son los tíos. Bueno, ahí está la hermana de la abuela de la abuela paterna, que es Teresita, ahí todo el mundo la conoce, ella es muy rezandera por aquí, Teresita es la abuela, y por ahí tenemos un amigo muy cercano de la familia que también vive con los abuelos, también es como un abuelo para mí, todos ahí porque yo me crié con ellos, todos ¿cómo se dice? Sí, como con la imagen de los abuelos, entonces ahí los tengo a todos, gracias a Dios. La abuela paterna también vive, gracias a mi Dios, ahí va también. Y con todos ellos es que yo ando para allá, para acá, cuando necesitan alguna citica, cuando algo les pasa, se les sube la presión o alguna cosita así, porque mis queridísimos abuelos ya saben que un achaque por allí, un achaque por allá, gloria a Dios. Pero ahí me tienen a mí, por ahí me dice la queridísima Sor Ángela, que soy muy buena nieta. La verdad, sí, gracias a mi Dios. Yo ando con ella. Ah, mire, Sor Ángela es testigo. Sor Ángela es testigo en esos días que me fui para Yarumal. Ella misma me vio. Ella iba también ahí. Yo ahí les apeo que me encontré con Sor Ángela. En el bus me encontré con ella. Y ella me vio que iba con la abuela para una cita. Ella no me deja mentir. Ella no, ella ahí mismo dice que es verdad. Que no les estoy aquí diciendo embustes, si no dirían esas locutoras y habla ya que no de qué. Ella me da risa con muñequitos de pena porque la sapié que también se voló. ¿Quién estará escuchando que estaba esperando a Sor Ángela y dice mentiras que fue que se voló para Yarumal? Ay, Dios mío, ahí la sapié. Mentiras, mentiras, Sor Ángela. Pero sí, ahí poco a poco vamos entonces. Con esas vuelticas que tengo que hacer y ya luego creo que no volvemos a tener citicas dentro de un bastante rato, gracias a Dios. Se juntaron todas, mejor que sean todas de una vez y de una salimos de eso. Bueno, ella me dijo, yo también iba para una cita con el niño mayor. Ah, sí, yo vi. Claro, tiene la razón. Vio, ahí no mentimos. Ahí está Sor Ángela dándome la razón. Que ella también iba para Yarumala una citica con su niño, con su hijito. Bueno, gracias a todos. Ahí les conté el chisme, chisme. Yo sí soy chismosita, ¿cierto? Ave María, ya les
1: Claro
0: conté.
1: que Estrellita la estamos extrañando, ya la está extrañando. Extraña pues.
0: Así me gusta, Pipe, que me extrañen. No me preocupe, que yo me pierdo en esos días otros días, poquitos. Me faltan como 2 o 3 días con citas. Pero de rezo, aquí me van a tener siempre, así me ausente por un día y van a tener el amigo Davison, que está al día con su energía siempre, siempre. Y
1: Claro que
0: bueno,
1: Estrellita
0: ay,
1: la estamos
0: espérense.
1: extrañando, ya la está extrañando.
0: Espere que me le di play otra vez al audio, sin querer queriendo. Le estaba dando donde no era. Bueno, igual Pipe ya me dio sus canciones, por ahí se están activando, por ahí ya está Sor Ángela pidiendo sus canciones también. Don Reinaldo ya pidió las suyas, me voy a empatar pues las canciones de Don Reinaldo con las de Pipe, Tres Caminos. Viene Cóndor Herido, Corazón de Piedra, por ahí El Mocoso. De Silvio Brito, y vea, ¿sabe qué? Yo soy muy buena gente. Y como Pipe me quiere mucho y me estaba extrañando, yo le voy a empatar con.

Como Don Reinaldo me pidió dos canciones, ahí me queda una sin qué, sin sonarle vallenato. Entonces yo le voy a poner Diana de Diomedes Díaz, que también le gusta mucho a Pipe. Listo, ahí le digo que ya sé cuál le gusta. Sí señor, por aquí para empatar con el corazón de piedra que pidió Don Reinaldo. Ahí viene entonces Tres Caminos, Cóndor Herido de Diomedes Díaz, Corazón de Piedra de los hermanos Bedoya, viene Diana nuevamente de Diomedes Díaz, el popularazo Soy lo que soy de Bayardo Javier y el vallenatazo El Mocoso de Silvio Brito. Ahí se los dejo sonando esos buenos mensajes, esos buenos populares y vallenatos para que empecemos a estrenar este programa de Briseño Estéreo, que es El Cantinazo, la 105.4 FM, la radio que te complace.

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Falta, falta todavía, sí, señoras y señores, falta todavía buena música, pero bueno, por aquí voy saludando, saludando, y voy a pasar con otro mensaje para que de una vez nos vayamos con música, claro, y no hay interrumpir de pronto estas buenas, bueno, ya la interrumpí, ya interrumpí esta buena canción, pero igualmente, por acá me dicen, hola, buenas tardes, ¿me puedes hacer el favor de colocarme los temas? El precio de tu error y el vallenato mágico. Muchas gracias, atentamente una oyente del anime. Feliz tarde. Gracias, mi oyente del anime, hombre, con todo gusto. Y por acá me dicen, buenas tardes, ¿cómo estás? Hablas con un fiel oyente, es tan amable y me colocas por las calles del amor de Darío Gómez y por esa hembra. Ave María, qué temazo. Claro, mi fiel oyente, con todo gusto. Ahí ya tenemos entonces 6 canciones para sonar, sin mencionar las de estas que faltan, de Pipe, Soy lo que soy, de Bayardo Javier, y El mocoso de Silvia Brito. Suena, suena popular y vallenato en el cantinazo de Briseño Estéreo.

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0: minutos de la tarde en Briseño, en serio, tenemos la buena música popular y vallenata, sí señoras y señores, oigan, y es atrasadísimos, pero hace rato que lleva sonando una hora ya del cantinazo, y solo he leído como dos mensajes, bendito sea mi Dios, uno, dos, tres, cuatro, cuatro, dos, tres, porque el cuarto apenas lo voy a sonar, dice, hola, buenas tardes, ¿cómo estás, estrellita? Yo muy bien, gracias a Dios, por favor me regalan los temas, Decídete de Tommy López y a Moco Tendido, muchas gracias. Atentamente, Elsie Palacio, desde Santa Rita, linda tarde. Listo, Elsie, con todo gusto. Ya se está pendiente con lo de Tommy López. Ojo, pues, la invitación nuevamente para que sigan programando ese vallenato de Tommy López. Por ahí está Tommy López, que en estos días se va a conectar con nosotros y nos va a tener sorpresas. Tenemos sorpresas, tenemos regalos, hay una actividad con él pendiente para que ustedes, los que más programen este vallenato Decídete de Tommy López, pues, oiga, lo puedan, ¿cómo es? Puedan participar, tener acceso a la participación de esa actividad que vamos a tener y ganarse un regalo de parte de Tommy López, qué belleza, ¿no? ¿No les gustaría? Claro que sí. Por acá una llamada, muy buenas tardes.
1: Muy buenas tardes.
0: ¿Qué más, Dorita? ¿Cómo estás?
1: Bien, estoy.
0: Yo también, muy bien, gracias a Dios.
1: Me alegro que estés bien.
0: Gracias, gracias. Cuéntame, mi querida, ¿qué quieres escuchar?
1: La que me sale por mí es Madre Solo Hay Una.
0: Sí, Madre Solo Hay Una.
1: Y Los Caminos de la Vida.
0: A ver, espérate. Y Los Caminos de la Vida. Claro, ajá, hombre. Solo, espera que me pede con... Ya, listo, mi querida Donísima. Claro que sí. ¿Cómo está el anime por aquí hoy?
1: Por aquí, como con ganas de caer a junta.
0: Y yo le digo que acá estaba haciendo un solazo terrible, pero lo que yo les dije, eso es sol de agua. Ya tiene ganas de llover aquí también.
1: Gracias, señor.
0: Bueno, ahorita todo escucho.
1: Briseño, la semana con placer.
0: Eso, con todo gusto. Feliz tarde. Chao, chao.
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0: Muy buenas, por aquí, como les decía, sí, el solecito ya se apagó, ya se esfumó el solecito, las nubes lo cubrieron, ya tiene como miedo de caer agua, Dios mío, señor. Aquí vamos a seguir con la buena música, por acá, aparte de la señorita de Santa Rita, me pedía la queridísima Sor Ángela, me dice, ¿me puedes poner la canción Mágico y el Aventurero? Bueno, mi querida Sor Ángela, ¿cómo le parece que Mágico ya sonó? ¿Sí lo escuchó? Por ahí hubo alguien que pidió esas canciones, pidió Mágico y también pidió El Precio de Tu Error. Ah, bueno, y me faltan unos temas, me falta Por las Calles del Amor, de Darío Gómez, y Por Esa Hembra, me faltan esos dos temas, ahí los tenemos pendientes también para que suenen, ya mismo suenan después de estas canciones. Por acá, bueno, tengo muchos mensajes y... Poco tiempo de hablar acá, pero tengo también una llamada que esa sí no se me puede perder. A ver, don Reinaldo, buenas tardes.
3: Buenas tardes.
0: ¿Cómo estás, hombre? ¿Cómo estás?
3: Bien, bien.
0: También muy bien, gracias a mi Dios.
3: Me alegro mucho que está muy bien.
0: Ah, bueno, gracias, gracias. Cuéntame, ¿qué quieres
3: escuchar? Oiga, para que me haga el favor y me coloque Consejo de una Madre.
0: Consejos de una Madre, muy bien.
3: Y me colocan en el disquito, ¿cómo es? Se fue una mañana.
0: Y se fue una mañana.
3: Y oiga, y le voy a abrir una cosa.
0: Dígamela, pues.
3: El día que vaya a ir con el papito, la hermana ya abre el tema, que lo borre, estaremos igual.
0: ¿Qué, para qué, qué?
3: Cuando vaya. El día que vaya a ir con el papito, ya lo mando, le vaya a quemar con el oro.
0: No me vaya a quemar con el fósforo.
3: Señor,
0: imagínese. Yo cojo muy bien su consejo. No, yo ya no me quemo porque le digo que yo ya llevo toda la vida jodiendo con ese fosforito y ya no me quema. Ay, don Reinaldo, me hizo reír mucho. Feliz tarde para ti, yo escucho.
3: Bueno, muchísimas gracias, pues. Y escucha, Briseño, usted es la mejor, la que me complace.
0: Con todo gusto, chao, chao.
3: Y no, ya.
0: Bueno.

A moco tendido sonaba por aquí y sigue sonando la buena música popular y vallenata. Suena Moco Tendido de Rómulo Caicedo y luego el vallenato Decídete de Tommy López en la 105.4 FM, la radio que te complace.

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0: como yo creía. Hombre, se me atravesara un pollito mientras uno está cantando, se imaginan, ay, eso es para que le burlen de uno. Bueno, les tengo noticias parroquiales. La primera, tengo por acá unas llaves. Que, ¿a quién se le perdieron unas llaves acá en el parque principal? Unos niños se las encontraron y me las trajeron acá a la emisora para que dijera a ver quién se le perdieron las llaves. Se las encontraron por el parque, ahí por el supermercado de Don Guillermo, en el parque principal. Es un llavero plateado que tiene forma para, ¿cómo se dice? Ganchito que se puede colgar en el pantalón. Tiene una, dos, tres, cuatro, cinco llaves. Tiene cinco llaves. Entre las llaves tiene una llave de color verde y una llave de color azul. ¿A quién se le perdieron las llaves? Están aquí en la emisora para que vengan a reclamarlas. ¿Listo? Que usted sabe que a alguien por el parque se le perdieron las llaves, dígale que en la emisora hay unas para que venga y mire a ver si son sus llaves. Muy bien. Aparte de eso, tengo otro aviso parroquial. Resulta, pasa, sucede, acontece que hoy miércoles tenemos, como todos los miércoles, nuestro programa de Sobre la Mesa, aquí en Briseño Estéreo. Tenemos un programa muy especial. Vamos a tener una nota especial desde Briseño. El programa de hoy trata sobre las viajeras del cielo, que son las aves migratorias, ¿sí saben? Las aves migratorias, bueno, resulta que para pasado mañana, 7, 8, ah no, para el día siguiente, para el sábado 9 de mayo es el día de las aves migratorias. Y se va a hablar sobre eso, las viajeras del cielo, aquí en Sobre la Mesa, hoy a las 5 de la tarde. En media hora, recuerden, son las 4:33 minutos de la tarde. Y tendremos una nota especial desde Briseño Estéreo. Es decir, desde acá, desde Briseño, tenemos una nota. Tomamos una nota a un padre y a un hijo. Muy hermosos, muy aventureros, que les encanta el avistamiento de aves. Tienen un predio, una reserva natural, por allí por Romorrón. Y aparte de eso, viajan cada que pueden a las demás veredas para hacer avistamiento de aves. El avistamiento de aves es, pues, visibilizar las especies de aves que hay en nuestro municipio. El padre y el hijo nos cuentan su historia, cómo hacen, cuál es su ave favorita, cuál les gusta, un mensaje para la comunidad y más. Esa nota es grabada aquí en nuestro terruño para que no se lo pierdan, no se desconecten. Sé que muchos no le prestan atención, hay que decirlo, todo hay que decirlo. Hay muchos que durante ese ratico apagan la radio. Bueno, espero que esta vez no lo hagan, que al contrario nos sintonicen para que escuchen desde Briseño esa historia tan bonita de padre e hijo que tienen como plan de fin de semana, como plan aventurero, ir a diferentes veredas de nuestro municipio y visibilizar, visualizar, tomarles foticos, disfrutar de la vista que tan bonita que nos regalan los paisajes briseñitas, en especial la visibilidad de las aves. Ahí lo vamos a tener esa nota ahorita a las 5 de la tarde. Muy bien, entendido. Bueno, se nos acabó esa canción. Bueno, ya la devolvimos. Por acá entonces les cuento que desde ya voy avisando que me voy a quedar empeñada con las canciones, porque tengo muchas canciones, muchos mensajes por acá pendientes. Falta media horita aquí en el programa y luego viene el programa de EPM, ¿cierto? Sobre la Mesa. Después viene una horita más del cantinazo, entonces voy a tratar de acelerar y poner las canciones juntas. Doña Dora del anime, la queridísima que me llamó ahorita cenadita, antes de en la última vez que hablé, que me llamó, me pidió una canción sobre las madres, algo con mi madre, pero se me perdió en la búsqueda de la canción y no se la pude poner. Ahí acabó de sonar una popular de Luisito Muñoz. De Luisito Muñoz, y por aquí viene Consejos de una Madre de Sonia y Carlos, que me lo pidió don Reinaldo. Esas las vamos a poner junticas. Y ya viene Los Caminos de la Vida, que ese sí lo apunté, pero el de la madre no lo apunté para que sepa que no se lo soné. Es verdad, me faltó, no se lo soné porque se me perdió la búsqueda ahí cuando uno lo busca y lo deja ahí en la búsqueda para poderlo seleccionar y se me perdió. Entonces no se lo soné porque se me perdió la búsqueda y ya no me acuerdo el nombre de la canción. Bueno, por acá me voy a ir con otros mensajes rápidamente. Voy a leer al menos unos 3 mensajes para que nos alcance a sonar durante ese rato. Luego sueno el último mensajito con las últimas canciones y viene el programa. Entonces me dicen... Estrellita, ¿cómo estás? Yo bien, gracias. Hágame el favor de saludarme con el tema Final Final Amargo de Argemiro Jaramillo y Camino Lejano del Binomio de Oro. Gracias, Blanca, desde San Epifanio. Dios te bendiga. Dios te bendiga, doña Blanca. Saluditos para ti. Gracias por sintonizarnos. Bueno, ella nos sintoniza siempre. Gracias por el reporte de sintonía a esta hora en la tarde, que ya nos escucha casi en la tarde, pero aquí está conectada con nosotros.
1: Buenas tardes. Espero que esté muy bien. Soy Amparo de la Vélez y eres tan amable y me colocan los temas. Estorbando en Vida y El Vallenato, Enamórate Como Yo, por Patricia Cerá. Gracias, que tengas una feliz tarde.
0: Listo, queridísima, claro que sí. Bueno, Enamórate Como Yo es de Adriana Lucía, si no estoy mal. Claro que sí, por acá me están llamando, yo creo que es doña Dora. Buenas. Hola, hola.
2: Hola. Ay, estrellita, ¿cómo estás, mi estrellita hermosa?
0: Qué
2: mi
0: más,
2: de
0: doña Reina.
2: ¿Cómo estás?
0: Muy bien, gracias a Dios. ¿Tú cómo estás? Hola, hola. ¿Tú cómo estás?
2: ¿Aló?
0: Sí, señora. Le escucho muy bien.
2: Hola, estrellita.
0: Claro. Cuéntame todo, ¿qué quieres escuchar?
2: Y esto, ¿por qué, pues? No me puedo comunicar contigo.
0: ¿Por qué no? ¿Por qué no, mi querida? ¿No tiene el radio encendido? A ver. Hola, hola, doña Bernarda. Hola, doña Bernarda. Buenas. No, creo que se le fue. Se le fue el mensaje, listo. La canción. Debe ser que no tiene encendido el radio, entonces no me escucha. Por acá otro mensaje, otra llamada, perdón. Buenas. ¿Quién hay por ahí?
3: Hola.
0: Hola, hola.
3: Habla con Dora.
0: Ah, doña Dora, gracias por llamarme. Doña Dora, ¿qué canción me pidió? Cuénteme.
3: Madre Solo Hay Una.
0: Ah, bueno, yo sabía que era algo con la madre, pero no me acordé cuál era.
3: No, tranquilita.
0: Listo, doña Dora, ahí se la voy a sonar y ya vienen los caminos de la vida. Listo.
3: Muchas gracias, perdón por la llamada.
0: Listo, perfecto. Chao, chao. Bueno. Bueno, aparte de eso está la otra llamada que no quiso conectar. Yo creo que ahora sí, buenas.
2: Hola. Ay, mi niña estrellita hermosa.
0: ¿Qué más, doña Bernarda? ¿Cómo atardeciste?
2: Ay, bien, muchas gracias. Muy aburrida por aquí, mija, porque hace 8 días estoy por aquí con el marido en Río Negro y estoy ya amarrado, no sabes.
0: Ay, Dios mío, bendito. Claro, esa ciudad tan grande, Dios mío. Y si uno sin poder salir...
2: No, yo estoy frío tan enorme, usted no sabe, estoy como perro con gusano, usted no sabe, ay, qué cosa tan horrible.
0: Ay, qué pesarcita, Dios mío, con razón, y bueno, ¿y por allá nos estás escuchando o no?
2: Sí, claro, hermosa, pues porque crees que te llamé hermosa para que me coloques el despecho de Reina y Sasa.
0: ¿El despecho?
2: Sí, el despecho de Reina y Sasa.
0: Listo.
2: Hermosura, que Dios te bendiga y el vallenato, suave brisa.
0: Suave brisa. Hombre, doña Bernarda, me sorprende y me llena de orgullo que usted nos escuche estando incluso por allá, bien lejitos del Terruño. Muchas gracias.
2: Claro,
0: ahí le vamos a poner sus temas,
2: oiga. Oiga, qué hermosura, yo escucho y me espero la mejor princesa. Que pase buena tarde, mi niña, que quiera escucharla. Día y noche hay que ir.
0: Amén, amén, con muchísimo gusto, claro que sí, mi querida Bernarda, bueno, tú cuídate mucho y
2: tarde,
0: le deseo.
2: Y me saluda a mi bebé, ¿yo?
0: Claro que sí, con todo gusto te lo saludo.
2: Ay, hermosa, amén. Que Dios la bendiga.
0: Amén, gloria a Dios.
2: Nos volvemos a ver, mija.
0: Bueno, mi reina, Dios te bendiga. Y le deseo pronta recuperación.
2: Espero la mejor.
0: Amén, así es, con todo gusto. Chao, chao.
2: Eso, hermosura, linda mi estrellita hermosa, que Dios me la bendiga.
0: Gracias, gracias, amén. Y también.
2: Bueno, pues.
0: Bueno, y doña Bernarda no me escuchaba ahí, pero le dije que le deseo pronta recuperación a su esposo. Claro, que está con el esposo por allá en la clínica. Bueno, Dios mío, pronta recuperación para él y para que ella se pueda retornar a nuestro terruño que tanto le hace falta. Por acá vamos entonces, ahí ya sonamos, bueno, ya soné dos, solo dos mensajes y entonces sueno... En esos 20 minuticos, solo dos mensajes y la llamada de doña Bernarda. Entonces ahí le sueno las dos canciones de doña Dora que ya apenas le van a sonar. Y viene el resto, las de doña Amparo y las de doña Blanca. Aquí yo creo, ya ahorita me hago la despedida del programa, pero voy a tratar de sonar las parejitas y seguiditas para que alcancemos en estos 20 minutos. Suenan Los Caminos de la Vida de los Diablitos en Briseño Estéreo, la radio que te complace.

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1: Muy bien, son las 4:53 minutos de la tarde en Briseño. Es serio, ya 4:50 minutos. Tenemos la última canción vallenata. No me alcanzó el tiempo, de verdad. Creemos que 20 minutos es un montón y mentiras. La verdad es que es muy poquito cuando se trata de la buena música. Por ahí me está llamando don Reinaldo. Qué pena, don Reinaldo, todavía no le han sonado sus temas. Con don Reinaldo, qué pena, todavía no le han sonado sus temas de Se fue una mañana y Consejos de una madre, y no le van a sonar ya durante un buen rato porque ya viene el programa de EPM, ¿listo? Ya viene el programa de EPM, viene Sobre la Mesa a las 5 en punto de la tarde. Después de que se acabe el programa, 6 de la tarde, volvemos con el Cantinazo. Ahí sí regresamos con el Cantinazo y ya le suenan sus canciones. Le suenan las canciones a don Reinaldo, le suenan las canciones a doña Blanca en San Epifanio, a doña Amparito allá de La Vélez, y pues si hay más tiempo, claro, suenan más canciones de todas las que tengo aquí anotadas. Por ahí tengo un avisito, y es que me están enviando como las listas de las madres para anotar. Me dicen que para poner a participar a las madres, pero nosotros de la emisora todavía no hemos organizado ningún evento para anotar las madres. Si de pronto están confundidos, es con la Eucaristía por las Madres Difuntas, que se va a llevar a cabo el sábado 9 de mayo. El sábado a las 4 de la tarde hay Eucaristía por las Madres Difuntas en el cementerio. Y ahí sí están pidiendo que apunten a las Madres Difuntas, las que ya fallecieron, para que el padre las lea. Y allá se hace la oración y se reza por las madres ya difuntas. Ahí se rezan todas las madres difuntas, esas las pueden hacer anotar en el despacho parroquial. Pero nosotros en la emisora no hemos organizado todavía ningún evento para las madres y no estamos recogiendo las cédulas, que normalmente las apuntamos con la cédula, el nombre, ¿cierto? Y la vereda de donde son, pero todavía no hemos organizado nada de parte de la emisora, no estamos apuntando las madres. Lo que se ha dicho en el informativo es que pueden anotar a las madres difuntas para que el padre, el párroco, las lea en la Eucaristía del sábado a las 4 de la tarde en el cementerio por las madres difuntas. Eso sí, por las madres difuntas, ahí la aclaración para que no se me confundan. Bueno, listo, despedimos entonces ese Cantinazo por un ratico más. Ya viene la última canción, Suave Brisa para doña Bernarda, y vienen las pautas publicitarias y después el programa de Sobre la Mesa aquí en Briseño Estéreo, la radio que te complace.

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0: especiales de velas.
1: Él es Isaac Penagos Ruiz, que junto a su padre recorre senderos y caminos rurales de Briceño para conocer las aves de su territorio.

0: Qué rápido se fue el tiempo desde nuestro último encuentro a través de la radio. Reciban nuestro saludo de bienvenida. Comenzamos Sobre la Mesa. Está la emisión número 362. Aquí estamos muy contentos de estar compartiendo con ustedes de nuevo un tema distinto de conversación. Wilder Restrepo, Memo, quien trae la guitarra en la mano y el tiple por la otra mano, Andrés Felipe Zuluaga y Mariano Emi Ríos. Estamos con ustedes en esta emisión, aquí contentos, sonrientes, con un café en la mano. Muchas ideas para conversar hoy. Andrés, ¿cómo estás? Bienvenido.
1: Muy buena tarde, María, qué bueno saludarte, qué bueno saludar a todas las personas una vez más en este programa en Sobre la Mesa, que hoy pues vamos a tener un programa muy especial porque a propósito del Día Mundial de las Aves Migratorias, que va a ser el próximo 9 de mayo, pues queremos contarles a esos oyentes que muchas aves que ven volando cerca de sus casas, sobre los cultivos, pues no siempre son de aquí. Muchas recorren miles de kilómetros desde el norte del continente para llegar a nuestros campos. Por eso hoy queremos conversar sobre estas viajeras del cielo y sobre la importancia de cuidar los territorios que les sirven de descanso.
0: Así es, Andrés. Y si hay algo más sorprendente que las aves, que sus características, que sus cantos, que la belleza de sus plumajes, que el aporte sorprendente que hace para que los ecosistemas tengan vida, hay otra cosa tan sorprendente como esa, es saber que muchas viajan miles de kilómetros para encontrar aquí, en este continente, descanso, refugio y alimento. Hoy vamos a hablar de ese tema, adelantándonos un poco a esa conmemoración ambiental que está en el calendario y que, como ustedes bien saben, pues es uno de nuestros temas de conversación, porque además de hablar de lo que ocurre con el proyecto hidroeléctrico Ituango, con los impactos ambientales, sociales, con las obras que se realizan, con el avance constructivo, pues el tema ambiental es clave también para nosotros, porque nos sentimos parte de ese ambiente y lo que le pase a ellos también nos pasa a nosotros. Por eso creemos siempre que son temas muy importantes de conversación.
1: Así es, por eso, oyentes, más adelante hablaremos de todo esto, también de lo importante que es cuidar nuestro territorio para, como lo decíamos, seamos un ecosistema apto para estas aves que viajan miles de kilómetros, que puedan descansar en nuestros territorios y que puedan seguir esas rutas, porque muchas no se quedan aquí, muchas continúan.
0: Bueno, saludamos también a Wilder, a los trovadores, porque hoy en el programa también nos llenamos de canto. Canto como el de las aves cada mañana.
2: Así es. Un saludo muy especial para todos los oyentes que nos acompañan a esta hora de la tarde. Y qué mejor que hablar de aves, cuando ellas mismas nos enseñan a cantar y a alegrar el día con ese sonido mágico, con ese despertar tan maravillosa. Así que hoy venimos con toda la energía, listos para trobar, porque si las aves cantan, nosotros también le ponemos ritmo a esta conversación.
3: Hablando de aves migratorias, esos días en la finca de una ave migratoria, Zarca, porque venía Zarca, como desde muy lejos, hablaba Zarca en inglés.
2: ¿Ah, sí?
3: Me puse a trobar.
2: ¿Gringa?
3: Sí, me puse a trobar con ella.
2: No jodas.
3: Y yo le decía así: nuestro verso alza el vuelo por instinto y por memoria, y sentimos un llamado como una ave migratoria. Y ella me respondió: vamos a hablar de estas aves que con constancia avanzan, y un árbol que es un refugio con tranquilidad descansa. Y yo le decía: hay que cuidar el ambiente, marcar la diferencia. Este programa hoy huele a vida, campo y conciencia.
0: Qué bonito.
2: Qué bonito habla la ave.
0: Son las 5 de la tarde, 5 minutos. Y las aves particularmente no solo cantan en las mañanas. Esta es una hora también en la que muchas de ellas salen a la última comida antes de irse a descansar en sus nidos. Sí. Entonces, esta es otra buena hora para cantar, para conversar. Bueno, nos han contado que muchas de las aves migratorias llegan del norte de nuestro continente, llegan a nuestro país, llegan también a Antioquia y algunas de ellas pasan por esta zona del norte y del occidente de Antioquia. Vuelan miles de kilómetros para buscar comida, para buscar refugio, para reproducirse y para otras cosas. Pero de eso nos va a hablar una invitada que más adelante vamos a tener con nosotros, una experta en estos temas.
1: Así es, María, porque lo que las impulsa es el instinto. Salen de allí para sobrevivir y también para reproducirse aquí con éxito.
0: Normalmente lo hacen dos veces al año, eso nos han contado. Llegan en otoño, a eso de septiembre a noviembre, para pasar el invierno, y regresan en primavera entre marzo y mayo.
1: Bueno, yo sí quiero preguntarles a ustedes si saben cuántas aves recibe Colombia aproximadamente, o si conocen alguna que se considere migratoria, además de la zarca.
2: Bueno, yo de pronto de conocer una en particular, no tengo como el datico. Ahorita vamos a enterarnos de cuáles en particular, pero sí como el datico, diría yo que, o por ahí investigando un poco, o el conocimiento que tengo, es que hay más de 200 aves migratorias que de pronto vienen a Colombia y vuelven y salen.
0: Yo sí tengo que decir que no tengo ni idea, Andrés. Es más, como le decía, solo el hecho de que me cuenten que un ave que viene estos días, decía alguien que venía de otro continente, yo decía, ¿es en serio?
2: Bonito eso. O sea,
0: ya eso a mí, ya de entrada me sorprendieron, no tengo ni idea.
1: Bueno, pues les cuento que Colombia recibe unas 275 de esas viajeras, como las reinitas, los chipes, playeros y águilas, que se le conocen comúnmente en nuestro territorio, águilas cuaresmeras, entre otras. Y muchas de ellas usan los ríos y los humedales, por ejemplo, de diferentes zonas del país, para descansar en esas rutas que ellas tienen.
2: Bueno, ahí está entonces. Así que quédense con nosotros porque hoy conversaremos sobre esto y mucho más.
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2: Recuerden también que nuestros oyentes pueden participar. El tema de conversación para nuestros oyentes el día de hoy, vamos a ponerlos entonces para que ustedes nos empiecen a enviar esas noticas de voz, esos mensajitos, y participemos en el tema de conversación para hoy. ¿Cuál es el ave que más le gusta o que más le llama la atención y por qué? Esa es la pregunta. Recuerden, ¿cuál es el ave que más le gusta o que más le llama la atención y por qué? Pueden escribirnos, pueden enviar esas notas de voz al 320-532-1126 para que participen.
1: Bueno, ¿y qué tal si hacemos una revisión de los caudales del río Cauca?
2: Bueno, vamos entonces a compartirles el reporte.
0: ¿Qué quiere, que nos Wilder? Llega. ¿El reporte de caudales o el reporte del clima?
2: Bueno, puede ser, hágale que yo diga el de clima.
0: Eso, Max, digo, Wilder Restrepo.
2: Vamos entonces a darles el de el clima, pues, de la mañana de hoy.
0: No, de la tarde.
2: El de la tarde.
0: Ah, okay, dicho, okay. Noche, madrugada y mañana muy temprano.
2: Bueno, para que los oyentes sepan si van a sacar un termo de tinto
0: o... o una... bueno... o algo un poco más refrescante. Por aquí me voy entonces yo con el boletín ya meteorológico del, claro, Sistema de Alerta y Monitoreo de Antioquia, SAMA, que compartimos con todos ustedes gracias a la información que nos reporta periódicamente el SAMA. Dice, según este pronóstico, que en la noche se pronostican lluvias dispersas de bajos acumulados sobre la franja oriental del departamento. En esta madrugada se esperan lluvias dispersas de bajos acumulados sobre las franjas oriental y norte del departamento. Y mañana se pronostican algunas lluvias de bajos acumulados sobre partes de las franjas norte y occidente del departamento. Esta semana escuchaba yo a una persona que trabaja cultivando la tierra y decía, está muy bueno el tiempo así. Está muy bueno. Uh-huh. Está muy bueno porque para ellos, porque no hay unas lluvias muy constantes, sí, ni tampoco mucha temporada seca. Él tiene...
2: para el campo, claro.
0: Entonces, les es ideal.
1: Bueno, y así como miramos el cielo, pues también hay que estar atentos a algo muy nuestro, el río Cauca. Por eso también les contamos el estado actual del río según el reporte más reciente de...
0: El Centro de Monitoreo Técnico,
1: así es.
2: Muy bien, vamos a iniciar por la Virginia. Allí se reporta un caudal del río Cauca de 509 metros cúbicos por segundo.
1: Allá en el municipio de La Pintada ya se registra 660.6 metros cúbicos por segundo.
2: Más acá, en el municipio de Bolombolo, 794.4 metros cúbicos por segundo.
1: En Olaya ya se registra 857 metros cúbicos por segundo.
2: Ya en el proyecto Hidro Ituango, la descarga registra 893.1 metros cúbicos por segundo.
1: En el corregimiento de Puerto Valdivia, el sistema de monitoreo registra 921.5 metros cúbicos por segundo.
2: Allá en el sector de Apaví, en Tarazá, 1030.5 metros cúbicos por segundo.
1: Y desde el 2 de mayo ya viene funcionando el canal izquierdo de allí en el punto de descarga del proyecto hidroeléctrico Ituango.
2: Muy bien, ahí está entonces una información bien valiosa.
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0: Si usted apenas está llegando a la sintonía, si apenas prendió el radio, pues le estamos contando que en Sobre la Mesa de esta tarde vamos a conversar sobre las aves migratorias, teniendo en cuenta que esta fecha está incluida en el calendario ambiental para que conozcamos de estas especies, de estos vecinos nuestros, de alguna manera, y de cómo hacen parte de nuestros ecosistemas. Tenemos entonces historias desde Oriseño, de personas muy relacionadas con el tema de las aves. También tenemos historias del municipio de Yarumal, pero como es habitual en nuestro programa, invitamos a alguien que sabe del tema para que nos oriente, para que nos ayude a comprender mejor este tema. Nos acompaña Damaris Cardona, ella es magíster en ecología del paisaje, miembro del grupo Ecoevo, que significa Ecología Evolutiva de Vertebrados de la Universidad de Antioquia. Damaris Cardona ya es una voz familiar. Se acordarán ustedes de nuestra serie Cantos del Monte, pues ella fue la que nos guió por este recorrido por diferentes especies en el área de interés del proyecto hidroeléctrico Ituango. Y hoy la invitamos porque ella sabe de aves, trabaja con un grupo de técnicos que saben de este tema. Entonces, Damaris, buenas tardes, bienvenida. Y primero, pues gracias por conversar con nosotros hoy y sacar este tiempito.
7: Hola, buenas tardes para todos. Hola, Mariano, Emi. No, muy contenta de estar nuevamente por acá con ustedes conversando sobre las aves.
0: Y de manera, hoy vamos a hablar de las aves en general, pero también específicamente de estas aves que tienen esa costumbre de irse a otros lugares, como a veces también lo hemos hecho los seres humanos en el mundo, viajar, migrar a otros lugares en busca de alimentos, sencillamente buscando salvaguardar la vida misma. Eso también hacen las aves, así como nosotros. ¿Por qué migran de manera especial las aves en el mundo, Damaris?
7: Bueno, darte como una respuesta específica y súper concreta de ese por qué, en realidad es una de las grandes preguntas en ecología evolutiva, ¿cierto? En el estudio de la evolución de las aves. Y la respuesta que yo te puedo dar se fundamenta es inicialmente sobre hipótesis, de las cuales los investigadores pues van recogiendo información y ya van dándole mayor peso a unas hipótesis o permite descartar otras hipótesis, ¿cierto? Para que no vaya a quedar como que yo doy una respuesta absoluta. Pero lo que sí podemos ver es que las aves migran escapando como de situaciones de escasos recursos o condiciones de bajo alimento hacia zonas de mejor alimento. Y escuchándolos a ustedes al principio, es importante dejar muy en claro que las aves, cuando migran, estas migratorias tanto del norte o del sur del continente que recibimos en nuestro territorio, ellas vienen acá a alimentarse y a obtener como una temporada de refugio, aprovechando obviamente la disponibilidad de alimento que hay durante todo el año en nuestro territorio. Pero para que sea una migración, o sea, para que ese proceso que ellas se realizan se reconozca como migración, ellas deben retornar a su lugar de nacimiento y allí reproducirse. Entonces, estas migratorias de las que vamos a hablar hoy, ellas no se reproducen acá, sino que se reproducen en el caso de las migratorias del norte, en el norte de los Estados Unidos, Canadá, y en el caso de las del sur, pues ya en zonas como el norte de Argentina, Uruguay, el sur de Brasil o Paraguay.
1: Comprendo. Damaris, ¿cada cuánto migran? ¿Es algo anual o depende de la especie? ¿Cómo se da esto?
7: No, la migración en las aves ocurre cada año y ocurre a inicios del otoño en el... Bueno, vamos a centrarnos como para hablar de las migratorias del norte, ¿cierto? Que son las que llegan en mayor número acá. Y que de hecho la migración norte-sur es como la que tiene más presencia. ¿Sí?
0: La más común.
7: ¿Cierto? En toda... La más común. Las que emigran desde los territorios del norte hacia zonas tropicales, lo África. Eso ocurre al principio del otoño, ¿cierto? Y ellas ya lo que buscan es que cuando en el norte está el invierno, el tiempo acá hay alimento, hay frutos, hay insectos, ¿cierto? Hay unas mejores condiciones, y a medida que va entrando la primavera, es el verano, entonces ellas buscan.
0: Sí, ahí tenemos como una falla.
7: Hay una gran disponibilidad de alimentos, especialmente. Hola.
0: Sí, es que se nos estaba yendo como un poquito la señal, pero no alcanzamos a entenderte entonces que básicamente vamos a hablar de la migración que se da del norte al sur. Uh-huh. Básicamente de esas, ¿cierto? Y que se da anualmente.
7: Exacto.
1: Y que comienza en el otoño.
7: Sí, sea
1: año
7: comienza en el otoño, cuando empieza pues como a reducirse la disponibilidad de alimento en los territorios del norte. Entonces las aves buscan llegar acá al trópico para aprovechar que aquí hay frutos e insectos, ¿cierto? Y a medida que entra la primavera, ellas vuelven a desplazarse hacia el norte para que cuando esté en el verano, entonces ellas puedan aprovechar como esa gran disponibilidad de insectos que va a haber en el verano del norte. Uh-huh. Para reproducirse y que sus polluelos puedan estar bien alimentados y asegurar que su desarrollo.
0: Damaris, ¿qué tipo de aves migratorias llegan a Colombia?
7: Bueno, de hecho al principio Memo mencionó algunas de ellas. Aquí llegan rapaces como por ejemplo el águila pescadora o el gavilán cuaresmero. También llegan aves cantoras pequeñas, como hay diferentes tipos de atrapamoscas, especies. También las reinitas, que son aves insectívoras pequeñas, que entre estas está una de las migraciones más fascinantes, porque una de ellas, la cetofaga estriata, que es una reinita que pesa 12 gramos.
0: Pequeñita.
7: 12 gramos puede ser dos monedas de 500 pesos. Uy. ¿Cierto? Uh-huh. Y esta ave que vive en el norte de Canadá y cerca de los territorios que es Alaska, entonces ella sale de la costa oeste desde la parte norte, se atraviesa todo Canadá y el norte de Estados Unidos hasta llegar a la costa este, y de ahí se tira en vuelo sin parar, como por casi 3 días, a llegar hasta Puerto Rico y las Antillas, donde hace una parada, y luego de ahí vuela hasta Venezuela y luego llega hacia los Llanos Orientales. Esta es la cetófaga estriada o la reinita estriada.
0: Sorprendente, ¿sí ve? Porque le decía yo que se queda uno asombrado, además de que un ave tan pequeña pueda volar durante tantos kilómetros, y me imagino yo que tienen unas técnicas especiales para que los vientos pues no las afecten. En fin, realmente muy sorprendente.
1: Así es.
7: Sí. De hecho, así, por ejemplo, mucho de lo que hacen las aves es que aprovechan los vientos, ¿cierto?, para reducir como ese desgaste energético. Otras lo que hacen es que en lugar de irse por a través del mar, se van moviendo es a través de la costa, como saltando entre piedritas, ¿cierto? Buscando sitios donde puedan hacer pausas hasta llegar a su destino final. Y obviamente ellas usan diferentes técnicas. En general, el proceso pues de migración es como un cúmulo de, es un desarrollo evolutivo, ¿cierto?, que implica conocimientos desde la misma, pues como desde cada individuo, del territorio, que se puedan guiar por ejemplo, señales celestes, señales olfativas, las formas del paisaje, también buscando la presencia de vegetación, y algunas pues ya tienen sistemas un poco más desarrollados, como por ejemplo sistemas de detección de campos magnéticos que les permiten orientarse.
1: Increíble todo esto para que ellas puedan recordar estas rutas desde todo lo que nos comentan. Una pregunta, Damaris, ¿se ha identificado rutas migratorias que pasen por esta zona del área de influencia del proyecto Ituango?
7: Sí, de hecho, los valles interandinos constituyen una ruta a través de los Andes para muchas de estas aves, porque les facilita el desplazamiento, ¿cierto?, a lo largo pues de lo que viene siendo la cadena montañosa, porque no es lo mismo como llegar y encontrarse una pared y franquearla, a encontrar los valles e ir paso a paso desplazándose por las diferentes pues elevaciones hasta llegar a sus sitios de descanso y de alimentación.
1: Bueno, Damaris, vamos a hacer una pausa en este momento. Más adelante vamos a seguir compartiendo contigo sobre todo este tema de las aves migratorias. Pero ahora vamos a darle paso a nuestros trovadores, quienes nos van a cantar de cómo muchas aves, como lo comentábamos anteriormente, pues viajan miles de kilómetros desde países como Estados Unidos, Canadá, buscando alimento y mejor clima y un lugar seguro, y también aprovechando todo lo que les brinda nuestros ecosistemas.
8: A mí, Damaris, me inspiró con algo.
0: A ver.
8: ¿Con qué? Ahorita le voy a hacer una pregunta.

0: minutos de la tarde, continuamos con Sobre la Mesa. Y en este tema, pues hay personas que tienen que ver con las aves, los pajareros, que salen al campo con sus binoculares o cámaras a observar y a fotografiarlas.
1: Y cada vez, Andrés, son más las personas que lo hacen como hobby, porque incluso se habla de una especie de terapia, de una cura para las enfermedades del cuerpo, del alma también, el salir y avistar aves. Y no solo registran las aves que viven aquí, sino también esas aves viajeras que han llegado de otros lugares del mundo. Hay historias que muestran cómo la relación con la naturaleza sigue viva y además se transmite de generación en generación.
0: Así es, y esta historia que viene de Briceño, en donde un padre y su hijo pues han convertido la observación de aves en parte de su vida cotidiana, recorriendo veredas y registrando especies de aves en el municipio.
1: Bueno, pues ellos ya identifican algunas aves representativas de la zona, como la pava, de la que hablábamos hace algunos programas. Y no solo eso, también han logrado avistar varias especies de tucanes, confirmando la biodiversidad que tenemos en el municipio de Briceño. Esta historia nos la presenta Beto Agudelo desde Briceño Estéreo.
2: En las primeras horas del día, cuando el sol apenas pinta de dorado las montañas de Briceño, hay dos personas que ya están en camino, un padre y su hijo, unidos por una pasión que vuela alto, la observación de aves. Cada semana, o cuando el tiempo se los permite, recorren senderos, fincas y caminos rurales. No hay una sola ruta. A veces es el bosque cercano, otras veces diferentes veredas del municipio. Pero siempre hay un destino, encontrarse con la naturaleza. Quien lidera la ruta es Mauricio Penagos.
3: Podemos decir que no tenemos en sí una rutina, o sea, es diario, es de tener tiempo para observar la naturaleza, para recorrer la naturaleza. Y Briceño tiene unos paisajes muy bonitos y tiene muchas especies de aves. Y siempre vamos con la disposición de que nos vamos a encontrar un ave, o sea, siempre Briceño nos ofrece un ave para disfrutar. Y la que más visitamos, pues es donde tenemos el predio, tenemos la finca que es en Morrón, ahí contra el río Espíritu Santo, es una reserva natural pues que tenemos allá y es como el lugar principal de avistamiento de aves.
2: En cada salida no solo observan, también registran, toman fotografías, anotan especies, comparan información. Entre ellas hay algunas que para ellos son especiales.
3: Hay muchas, pero en especial en el municipio pues de Briceño yo lo representaría con el gurrí o lo que llaman pava de monte. A ver, ¿por qué para mí es un ave especial? Porque lo uno, es un ave que sí, no solo de verla libre, sino que pues, fue una experiencia muy bonita con ella. Lo otro es que es un ave que es bioindicador de cómo está el ecosistema o los ecosistemas. O sea, es majestuosa, el color es muy lindo, tiene un azul intenso, es muy grande. No es fácil verla, insisto, porque ella tiende a estar dentro del bosque, cerca de las fuentes de agua. Nosotros la hemos observado a través de cámaras trampa. No hemos podido fotografiarlas, pero sí tuve la oportunidad de verla frente a frente. Es una ave muy bonita.
2: Más que una afición, es una forma de vida. Un espacio para compartir con su hijo de tan solo 8 años, Isaac Penagos Ruiz, su compañero de avistamiento.
4: Todos los días vemos aves, salimos, disfrutamos de las aves, ¿no? Cualquier ave se puede ver todos los días y hay maneras especiales de verlas. Me gusta mucho fotografiarlas, ver especies nuevas en el municipio y también cuando uno ve aves como que se relaja, cuando uno las observa desde una perspectiva diferente. Por ejemplo, uno ve una ave y uno medita de ella, qué tiene, cómo es, qué comen y también qué suele hacer, dónde vive, a ver si es macho o hembra. No siempre se puede distinguir porque hay unas especies que son muy parecidas. Algunas yo las reconozco y las otras mi papá me las dice y yo ya las memorizo. El tucán a mí es el ave que más me ha gustado. El tucán es un ave de muchos colores, con el pico grande. Y es un ave mediana, no es muy grande ni muy pequeña. El tucán me gusta por la forma, por lo que se alimenta.

0: Alimenta y por el canto. El tucán se alimenta de corozos y muchas frutas.
1: Y como dice Isaac, su ave preferida es el tucán. Su padre nos habla de esta majestuosa especie que han visto y que con sus colores y bellezas engalanan los paisajes briseñitas.
2: También hemos avistado en el municipio, hemos visto 4 especies de tucanes diferentes y llegamos a ver una vez 19 ejemplares de tucán collarejo. Entonces, pues quiere decir que digamos la población ha aumentado.
1: Los pajaritos, ellos son parte de la naturaleza y necesitan vivir libres en su hogar.
0: Un mensaje para los niños del primero, que muchos niños cazan con cauchera a las aves. Es un invitamiento a todos los que nos están escuchando que no cacen aves.
1: Desde Briseño, donde la naturaleza aún tiene voz, esta fue una historia de un padre y su hijo que aman las aves y el medio ambiente y que cada día disfrutan y cuidan más de este. Para Sobre la Mesa, desde Briseño, Beto Agudelo.
3: Bueno, pues como lo escuchan, a mí me parece que es bien importante lo que hace este padre de impulsar el amor por la naturaleza a los niños desde tan pequeños, porque como el mismo Isaac lo mencionaba, hay muchos niños que simplemente se dedican a tirar piedra, y mucho lo hicimos en su momento cuando éramos niños, y yo creo que esa responsabilidad está en los padres, y es de resaltar entonces de que verdaderamente hay que amar los animales, y en especial las aves.
4: Y como dice Isaac, yo voy a hacer un invitamiento a los oyentes para que participen con el tema de conversación de hoy. Aves, ¿qué más les gusta o que les llama la atención y por qué, Memo?
5: Bueno, voy a ser muy franco. A mí el ave que más me gusta, tengo demasiadas. Me gusta el ave que rompe el refrán, que no vuela. Dice que el que menos corre, vuela, pero esta corre mucho, el avestruz. Y la que sí, todos los días menciono, que es el ave María. Es un ave también que me gusta mucho.
3: Pero de aves,
5: la que más me gusta... voy a serles franco, el ave que más me gusta es esta, la grandota, la de los Andes, el cóndor de los Andes. Uh-huh. Porque quizás con el tiempo, cuando yo tenga muchos años, seré el cóndor herido.
3: Por favor.
6: Bueno, y con la pregunta del día, pues ya los oyentes empiezan a participar. Tenemos respuestas aquí a través del grupo de WhatsApp. Déjenme un momentico, aquí está. Tenemos a Margarita Pérez, ella nos saluda y nos dice que leen los picaflor.
3: Qué bonitos.
6: Dice que todos son muy frágiles y tiernos, pesan como una pluma y sus picos son súper grandes. Un saludo para todo el equipo.
3: Es que yo creo que sí, que como lo dice, si es un animalito es frágil, yo creo que es ese, pero habilidoso. Ese no es tan fácil tampoco como que digamos que lo alcance a otro animal.
4: Tendríamos que hacer un programa solamente para los colibríes. A mí me gusta uno muy humilde, muy sencillo, que va mucho a la finca cuando voy, y es el afrecherito.
6: ¿Ese es cuál?
4: Uno cafecito, que es muy común en esta zona del norte, en la zona del altiplano. El afrecherito.
3: Y el ave de corto vuelo.
4: También.
5: Hay aves, por ejemplo, hay aves que yo las escucho, no me sé el nombre, ¿cierto?
3: Sí.
5: Me gustaría aprender, como sabe el niño ya, sobre muchas aves. Por ejemplo, yo siempre he escuchado uno que es como a las 6 de la tarde y que hace como... Como a las 6, no sé qué ave será.
3: Bueno, será llamándolo.
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6: Bueno, y mientras los oyentes siguen comentando y nos escriben, pues vamos a seguir hablando de las aves migratorias. Pero dejemos que sean, de nuevo, nuestros trovadores, Memo, cantando, que nos digan que como nuestro territorio tiene unas condiciones muy especiales que atraen a esas aves viajeras, y las comunidades pues son importantes sobre esto, porque ellas deben ser conscientes en proteger los ecosistemas para que puedan tener una estancia adecuada cada año.

0: sintonizo a través de Cerro Azul Estéreo. Y estaba escuchando sobre el ave favorita.
1: ¿La suya?
0: Sí, el ave favorita mía es el pájaro uyuyuy. ¿Ustedes lo conocen?
1: No.
0: Es un pajarito que tiene los ojitos muy grandes. Entonces, cuando va aterrizando, hace uyuyuy. Uyuyuy.
2: No,
0: sí, el pájaro uyuyuy.
1: Pero es que el que pone los huevos no es el pájaro, es la pájaro. Bueno, retomamos esta conversación con Damaris Cardona. Ella hace parte del grupo Ecoevo, Ecología Evolutiva de Vertebrados de la Universidad de Antioquia. Con ella seguimos conversando y hablando de aves. Ella nos ayuda a aterrizar muchas de estas ideas, inquietudes y preguntas que tenemos hoy, que estamos hablando de las aves en general, pero de manera especial de aquellas que migran, que salen de su lugar de origen por un periodo de tiempo, se van a otro lugar muy distante, incluso otro continente, pero regresan de nuevo a su lugar de origen para reproducirse. Damaris, bueno, hoy le estamos preguntando aquí a las personas cuál es el ave que más le gusta, y yo no sé si esa pregunta sea muy difícil para usted que estudia las aves.
3: Bueno, sí, sí podría ser difícil, pero no, en realidad yo tengo mi ave favorita y es una migratoria que se conoce comúnmente como el degollado. Y es mi ave favorita porque en su pecho y cuello tiene una mancha roja, pero que forma como un triángulo. Y luego sale como en la punta del triangulito como una gotica, haciendo como alusión a que está como sangrando. Entonces a mí me parece eso, pues es una forma muy, muy particular. Entonces, por eso es mi ave favorita. Además que cuando ellas llegan acá, por todo ese desgaste energético que implica migrar, los machos, que son los que realmente tienen esta mancha o este parche, llega como rosado, como desteñido. Ya cuando está, ya van a empezar a retornar hacia el norte, ese parche es rojo intenso, y ahí es donde uno dice, claro, parece como si estuviera sangrando.
1: Qué bonito. El degollado, ¿ese viene de dónde, Damaris? Recuérdanos.
3: Él viene de Estados Unidos.
1: De Estados Unidos.
4: Bueno, estaba aquí incluso buscando las fotos del degollado, y sí, efectivamente tiene su manchita roja.
1: Vamos a compartirla ahorita con los oyentes a través del grupo de WhatsApp. Ya les vamos a pasar la foto del ave que le gusta a Damaris, nuestra invitada de hoy.
4: Bueno, Damaris, vamos a seguir hablando entonces sobre este tema que nos convoca hoy. Y a mí sí me gustaría saber un poco sobre esas características del territorio que hacen que estas aves pasen o se detengan aquí. Porque como lo decíamos, algunas solo están de paso y descansando, o se convierten estos territorios en una ruta de descanso. ¿Qué es lo que hacen para que ellas estén aquí?
3: Bueno, el principal motivo es esa abundancia y disponibilidad de alimento. Y es que ellas también ajustan sus rutas migratorias en función de no solo la disponibilidad de insectos, que es una fuente de alimento muy importante, por ejemplo, en el caso de las reinitas, sino que también si desearan consumir ciertos frutos que les dan mucho más energía, más grasita, más vitaminas, entonces también tratan de llegar para aprovechar todos los frutos que les provee nuestra vegetación. Y eso les garantiza, ya sea que si van a estar acá, pues obviamente que se puedan alimentar, que se puedan llenar de nutrientes para poder retornar y llegar en muy buenas condiciones para reproducirse. O si van a continuar más hacia el sur, entonces pues que puedan recargar energías y continuar su camino.
2: Damaris, yo tengo una pregunta que ayer un ratico se me ocurrió, mejor dicho, tenía esa intriga, como las aves, mejor dicho, las estoy trovando mejor.

0: ¿Ellas vuelan solo día o también vuelan por la noche?
1: Bueno, pues mira que de hecho volar por la noche es una estrategia que muchas aves migratorias utilizan para evitar, primero, deshidratación.

0: reproducir como encontrarse con depredadores y también para, bueno, para que sea más fácil el desplazamiento, o porque pueden utilizar, por ejemplo, las estrellas o ciertas corrientes de aire. Entonces, esa es una estrategia, volar en la noche. Pero, por ejemplo, en algunas aves de Europa y Asia que viajan hacia África en su migración, lo que hacen es que, y si tienen que pasar ¿cómo se llama? El desierto del Sahara, si lo hacen durante el día para evitar el desierto y obviamente pues también verse afectadas por la deshidratación o las altas temperaturas, lo que hacen es que se elevan muchísimo. Uh-huh. Entonces pueden llegar como hasta 6.000 metros y así pueden volar durante el día y evitar como franquear estos obstáculos del paisaje.
1: Muchas gracias. Qué bueno que de pronto una ave migratoria no la haya coger por ahí un microsueño y de pronto en la noche estrecha.
2: Hay unas, de hecho, he visto yo en esos documentales que de hecho hay unas que descansan un lado del cerebro mientras el otro está activo para seguir volando. O sea, la mitad de su cerebro duerme y la otra sigue en funcionamiento para seguir volando. Pero bueno, ese es otro tema. Damaris, hemos dicho entonces que las aves, pues sin que ella sea esta la respuesta definitiva, pueden haber otras causas, pero lo que se sabe es que también lo hacen, migran a otros lugares por una cuestión de supervivencia. Pero ese intercambio, ese ir de acá para allá, ¿tiene algún impacto en los ecosistemas? O sea, ¿le sirve de algo al ecosistema que aquí, por ejemplo, tengamos por algunas temporadas aves de otros lugares del mundo?
0: Sí, por ejemplo, muchas especies de vegetales pueden aprovechar la presencia de estas migratorias que consumen frutos para asegurar una mayor dispersión de semillas. Y por ejemplo, en el caso de las que consumen insectos, garantizar que ciertos insectos se mantengan, como que sus poblaciones se mantengan reguladas y que estos no se vayan a convertir en una plaga. Por ejemplo, en el grupo de investigación, y que esta es parte de mi investigación, hemos estado evaluando como el rol de las aves en el control de la broca del café. Y hemos encontrado reinitas migratorias, como algunas de las que consumen la broca. Entonces, imagínense que ellas llegan y pues lo que vienen es a buscar alimento. Entonces, dentro de estos alimentos que consumen van estos insectos que no resultan benéficos para el café.
3: Uh-huh. Bueno, ahí está. Bueno, Damaris, en este momento nos están escuchando los oyentes, que sé que están ahí conectados con este tema del que estamos hablando el día de hoy. ¿Cómo puede una persona del común identificar o disfrutar del paseo de estas aves?
0: Ah, bueno. Primero tenemos que entender que las aves migratorias no están acá todo el año, ¿cierto? Sino que ellas están es una parte. Entonces, a partir de finales de agosto es que ellas comienzan a llegar. Por ejemplo, en internet hay muchos portales, o simplemente buscar en Google así, aves migratorias del norte de estado de Norteamérica, y seguramente te va a mostrar un gran número de imágenes de muchas de estas especies. Entonces, ese podría ser como un primer acercamiento y prepararse para que cuando ya llegue finales de agosto, septiembre, esta persona pueda ir al campo o incluso en la ciudad. De hecho, muchas veces yo acá desde el balcón de mi casa, a los árboles cercanos, puedo ver migratorias. Uh-huh. Entonces ya de ahí ir como preparando la mente para que cuando ya ellas estén acá, las reconozca. Pero también hay que tener en cuenta que las aves, ya ahí sí, todas tienen dos picos de actividad durante el día. En horas de la mañana, como desde las 6 hasta las 10, si es una mañana un poco fría, y a partir de las 3 de la tarde hasta más o menos las 5:30, depende de qué tan calurosa sea la tarde, ¿cierto? Mientras más calurosa, entonces va a tocar esperar un poquito más, y esto, en estos dos picos de actividad es cuando las personas pueden salir a observar el mayor o escuchar el mayor número de aves.
2: Ya lo decíamos ahorita, que a esta hora del programa ya están haciendo como su última jornada.
0: Exactamente.
2: Nos decía ahorita Isaac en un mensaje muy emotivo que nos dejó especialmente para los niños y las niñas que escuchan este programa, y es que no le tiren piedras y no usen las caucheras para atacar las aves. Él lo decía mucho desde su experiencia que ha venido desarrollando, aunque está muy chiquito Isaac, tiene 8 años, pero ya, como lo escuchamos, sabe mucho de aves y tiene una sensibilidad especial por ellas. ¿Qué más podemos hacer para ayudar a cuidar las aves, o para entender, diría yo, para entender esa dinámica de las aves migratorias y en especial de las aves?
0: Bueno, primero creo que sí es muy importante escuchar a Isaac, creo que ya la tiene clara, y de hecho uno de los principales riesgos para las aves migratorias es la caza o que puedan ser afectadas como por los niños que tiran con cauchera. Ese es uno de los principales riesgos, pero también otros son las colisiones con edificaciones o, por ejemplo, con estructuras elevadas como torres. Recientemente, pues debido como al desarrollo de las energías limpias, también se han venido registrando un mayor número de colisiones con molinos de viento, aunque bueno, para esto pues creo que se cuenta con los recursos y el conocimiento para tratar de, cierto, generar como un equilibrio entre esta producción de energía limpia y que no se convierta en un riesgo para las
2: aves.
0: Para las aves migratorias. También es muy importante no dejar los gatos domésticos por ahí, por favor. Sí. Traten de mantenerlos en su casa, porque ellos son una de las principales causas de pérdida de especies en el mundo. Uh-huh. También obviamente el uso desmesurado o excesivo de plaguicidas, porque estos no solo atacan las plagas, cierto objetivo con las que se quieren controlar, sino que también pueden hacerle daño a muchísimos otros insectos que son fuente de alimento para todas estas aves migratorias y para muchas otras aves locales.
2: Bien, bueno, vamos a escuchar otra historia, ¿quieren?
1: Sí,
3: claro que sí.
2: De Yarumal, vea, nos contaron que en Yarumal han avistado otras aves que la gente cree que no son de allá, que llegan por ciertos momentos, periodos del año, y algunas de ellas incluso se encuentran desorientadas. Las conocen popularmente como polla de agua o polla azul, así le dice la gente, y muchos habitantes de Yarumal las han reportado a la Oficina de Medio Ambiente. Pacho Moná habló con un conocido pajarero de Yarumal y también con la Oficina de Medio Ambiente de la Administración Municipal, y nos cuentan qué hacen con estas aves.
4: Se encuentran ejemplares, pero porque, como te digo, que quedan débiles y uno lo encuentra el otro día por ahí muy perdido. En estos días ahí en la pista de atletismo había uno por ahí todo perdido, simplemente que no encuentran como su lugar y se quedan por ahí débiles o jóvenes muy débiles, pero es como por eso más que todo. Pues a esa martillica le dicen polla de agua, polla azul.
5: Johnny Ochoa es un yarumaleño experto en aves. Suministró este dato con el cual acudimos a la Secretaría de Desarrollo Rural y Medio Ambiente, cuyo secretario Gabriel Restrepo afirmó conocer a esta ave conocida como polla de agua, entre otros nombres, y detalló algunas de sus características.
6: En Yarumal es frecuente encontrar un ave migratoria que nos reportan mucho incluso en la oficina, con el nombre científico de Porfirio Martinica. Es una ave acuática, habita en humedales, lagunas y quebradas. Suele habitar el sur de Estados Unidos y en algunas épocas del año migra hacia Sudamérica. Colombia puede ser una zona de paso o puede ser de permanencia temporal. Yarumal pues no es hábitat del ave, sino que a veces en las épocas de migración pues puede llegar por el cansancio, por algún accidente con alguna infraestructura, se pueden encontrar aquí a veces y por eso nos lo reporta. Se puede desorientar por las luces urbanas o puede llegar cansada pues de los largos vuelos, y suele caminar sobre la vegetación flotante sobre el agua.
7: En algunas épocas del año son muy frecuentes, sobre todo cuando es la época de migración, que nos reportan varios casos.
5: Se sabe que migran entre octubre y abril, recorren más de 3.000 kilómetros, que Colombia es un país especial para ellas, y es llamativo que la gente se preocupe por ellas y las lleven a las oficinas de esta secretaría.
6: Con este caso de especies es muy curioso que, como la gente los ve muy diferentes a las aves que se ven por acá en Yarumal, cuando las ven tan diferentes, nos las reportan de inmediato y casi todas nos las traen aquí cuando tienen casos de heridas o que no pueden volar por sí solas.
5: Gabriel así los describe y anota sobre su alimentación.
6: A mí se me parece como un pavo real pequeñito, porque las aves son muy llamativas, las plumas son muy llamativas, son verdes como con azul y morado, parece como una cocada, una gallineta de ese tamaño, y las patas son muy muy largas, con unos dedos muy largos con los que capturan las presas. Según lo que nos han reportado desde Corantioquia, que son los expertos en fauna silvestre, nos dicen que se pueden alimentar de insectos, plantas y peces pequeños.
5: Esta especie es tranquila habitualmente, solo es un poco agresiva defendiendo su nido.
6: Pues en realidad las que nos han reportado nosotros en la oficina son muy tranquilas, porque casi siempre llegan con un cansancio excesivo por la migración o llegan heridas, entonces siempre llegan acá pues muy tranquilas, ya con unas condiciones más bien adversas.
5: Las aves migratorias, si bien pueden habitar un tiempo, no pertenecen a este territorio, no obstante cumplen una función.
6: Bueno, ellas, este tipo de aves no habitan el norte de Antioquia, sino que es una ruta por la que ellas pasan, y por algunas condiciones de infraestructura o de salud, pues pueden caer en algunos patios de las viviendas, y ahí es donde las reportamos. Ellas en Yarumal, digamos que es un sitio de paso, ellas migran hacia la costa caribe colombiana, hacia países más al sur del continente, y por eso es que a veces las vemos por acá. Cualquier animal que esté en libertad, pues tiene un efecto ecosistémico importante, ¿cierto? En este caso pueden ser incluso control de otros animales que pueden crecer en exceso, ¿cierto? Entonces es importante cuidarlos y tratar de no desubicarlos de su hábitat natural.
5: Gabriel Restrepo finalmente deja este mensaje.
6: Bueno, la invitación para la comunidad es que cuando encuentren este tipo de fauna silvestre, no las manipulen mucho, sino que traten en la medida de lo posible o lo antes posible entregárnosla a nosotros. Y nosotros lo que hacemos es que lo reportamos a Corantioquia. Corantioquia envía a unos veterinarios expertos en fauna silvestre, ellos lo recogen y ya le dan los cuidados que requiere el ave para su recuperación.
5: Para Sobre la Mesa, desde Yarumal, Francisco Antonio Monar.

0: hogar.
1: Bueno, ya casi vamos llegando al final de este programa de Sobre la Mesa, pero seguimos escuchando y leyendo a nuestros oyentes. Y hay una participación de uno de los oyentes que incluso tiene relación con la siguiente pregunta que quiero hacerle a Damaris. Por ejemplo, Iván nos comenta a través del grupo de WhatsApp que a él le gusta mucho ver las aves y escuchar sus cantos, movimientos exóticos y sus plumajes y colores. Y también las endémicas le parecen muy particulares porque son las que representan ese lugar en donde ellas están con todo su esplendor. Pero sin lugar a dudas, las que él siempre destaca es el montañerito paisa, la soledad y el cardenal guajiro, que es endémico del extremo norte de Colombia, en el departamento de la Guajira. Y leyendo esto, Damaris, a mí sí me gustaría retomar contigo y hacer esa pregunta. O sea, ¿cuál es la diferencia entre esas aves que son endémicas, las que son nativas, con las aves migratorias?
2: Bueno, las migratorias, pues como les dije, es porque ellas hacen un proceso de desplazamiento desde su punto de nacimiento y de reproducción hacia otra zona para alimentarse. Aunque también, si bien hoy hablamos de las migratorias del norte, aquí por ejemplo en nuestro territorio, pues hay aves que también pueden hacer migraciones locales en búsqueda de alimento, y que recordemos que también hay otras migratorias que llegan desde el sur del continente, no solo son esas. Y la diferencia de estas, pues ya vemos como que ellas nacen en un punto más distante y se diferencian de las nativas y las endémicas, es como por su distribución. Una especie nativa cubre pues como una amplia distribución. Por ejemplo, la guacharaca, que de hecho hablamos el año pasado de ella, es una especie que podríamos decir que es nativa de Colombia, porque cubre gran parte pues de su territorio. La encontramos a lo largo de los valles interandinos. O los hormigueros, que también hablamos en los programas pasados, que muchos se encuentran entre Venezuela y Colombia. Entonces son especies nativas del norte de las zonas cálidas pues del norte
1: de Sudamérica.
2: Pero las endémicas es porque su distribución es muchísimo más restringida y se puede como relacionar a un territorio muy específico. Entonces, por ejemplo, vos ahí mencionabas el montañerito paisa.
1: Sí.
2: Que es el ahí estoy confundida con el nombre de montañerito. Aquí en Antioquia tenemos cuatro endémicas, ¿cierto? Que son el gorrión, o si puede ser el montañerito paisa, que se encuentra en el norte, pues como en esa meseta norte.
3: Altiplano.
2: En el llano, sí, en este altiplano, perdón, de lo que es Yarumal, Santa Rosa y San Pedro de los Milagros. Él es ahí restringido, ¿cierto? Tenemos el cucarachero paisa, restringido al cañón del Cauca en Antioquia. Él no ha sido reportado más hacia el sur o más hacia el norte, no solo en el cañón del Cauca, prácticamente en lo que cubre el territorio de Hidroituango.
1: Sí.
2: Y un poco más hacia el sur, como hasta Bolombol. Y luego tenemos la gralaria urraense, que es de Urrao, y el arrierito paisa, que se encuentra en los bosques del norte, en Amalfi
3: y Anorí.
2: Amalfi y Anorí. ¿Cierto? Entonces vea que tienen como unas localizaciones muy específicas y se restringen a condiciones geográficas.
3: Y eso implica un gran reto para su conservación.
2: Exactamente. Porque una vez se alteren drásticamente esas condiciones, entonces si no se logra garantizar como las condiciones para la reproducción y continuidad de la especie, pues ya está condenada a la extinción.
3: Bueno, Damaris, el tiempo... Se nos acabó, tenemos oyentes trovadores, mejor dicho, pero no queremos despedirnos sin antes hablar de una celebración especial que tendrá lugar este fin de semana precisamente, y es una invitación en general a las personas a salir a ver aves, a reportarlas, a registrar sus sonidos, sus fotografías a través de una aplicación web. Háblenos precisamente de esta gran celebración de este fin de semana.
2: Ah, bueno, este sábado se conmemora el Global Big Day. En Tata, este día, salen a hacer observación de aves y las reportan. Y estas las reportan en una plataforma web que se llama eBird, o que se escribe eBird. Uh-huh. Y allí quedan todos estos registros de las aves. Entonces, esto nos permite tener conocimiento de cuál es esa distribución de las especies, si por ejemplo se están quedando en un lugar o se están desplazando hacia otras zonas. Esta actividad también se desarrolla a finales del año, entonces por ejemplo esa actividad nos permite ver cuáles son las migratorias que están llegando y tener estimativos también de sus abundancias. Entonces ver cómo están cambiando las poblaciones en términos pues de números.
3: Bueno, una actividad bien especial también que recomendamos desde ya a todas aquellas personas que han desarrollado ese hobby, esa que disfrutan salir, observar los pájaros, grabarlos, tomarles fotos. Bueno, ahí tenemos una buena oportunidad para que también como ciudadanos ayudemos a engrandecer esa base de datos de las aves de nuestra región. Damaris, muchas sí. gracias. Vea el tiempo.
2: No, se nos acabó. Muchísimas gracias. ¿Aló?
3: Sí, te escuchamos.
2: No, que muchísimas gracias a ustedes pues por invitarme. Siempre la

0: verdad lo hago pues con mucho cariño, porque pues este es un tema que a mí me fascina. Y complementando la invitación, es que si alguna persona dice como, ay, qué rico, pero es que yo no sé nada de aves,
1: No
0: y
1: le
0: yo
1: hace.
0: sola, lo invito a que busque en redes sociales, porque yo sé que muchos grupos de avistamiento de aves o colectivos, incluso desde las alcaldías, se hace como la invitación y se reúnen personas para que en la mañana vayan a hacer este avistamiento. Entonces, así, si usted es una persona que todavía no se ha iniciado, pero le gustaría, entonces puede unirse a estos grupos. Puede buscar, por ejemplo, la Sociedad Colombia Antioqueña de Ornitología, o busque en redes sociales, y seguramente ellos lo van a recibir y lo van a saber guiar
1: Así es.
0: para que pueda aprovechar de esta experiencia.
1: Muy bien. Bueno, nos despedimos con oyentes. Oyentes trovadores, Diana desde San Andrés de Cuerquia, que no puede faltar. Aquí tenemos su saludo, su trova, que servirá también de despedida porque el tiempo se nos acabó.
2: Las aves vuelan muy alto y vuelan a muchas partes. Donde quiera que llegan, nos dejan un mensaje. Respóndanme ahí, sigan ustedes con la trova.
1: Ahí está el desafío.
3: Aquí va la respuesta.

0: regresa. Si cuidamos, recibimos de nuestra naturaleza.
1: Y para responderle a ella, le voy a decir sencillo: si el ave la vio aterrizar, fue porque llegó a su nido.
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0: pam, pam, pararán, parararán. Muy bien, muy bien, muy bien. Buenas, buenas. Son las 6 y 12 minutos de la tarde y noche aquí en Briseño Estéreo ya, gracias a Dios. Tenemos la tarde y noche por acá. María, por acá están bien animados con estos mensajes. Vea, hablando de las imágenes, perdón, de los avistamientos de aves y todo lo que se habló en el programa. Por aquí desde la vereda Clavellino en Valdivia nos comparten una hermosura de ave, que no sabemos qué ave será, pero qué belleza tiene, una ¿cómo se dice, hombre? ¿Qué será? Un colorcito azulito en la parte de la cabeza, pero hermoso, hermoso. Vea, qué belleza de animalito. Y la cola también es azul. Hermosísimo. Buenas tardes, Omar. ¿Cómo estás? Gracias por compartirnos esa hermosura. Gracias. Excelentemente por aquí. Activos con la 105 Mundo 4, Briseño Estéreo. Acabamos entonces de iniciar. Terminando el programa de Sobre la Mesa, iniciamos nuevamente con nuestra programación. Esta hora, estos 40 minutos que nos faltan de buena música. Tengo aquí, bueno, van a sonar dos populares seguidas porque don Reinaldo nos pidió consejos de madre y se fue una mañana. Y voy a pasar con la lectura de los mensajes para dejar sonar la buena música popular y vallenata que más nos encante, que nos alcance a sonar, perdón. Vuelvo a leer los mensajes de doña Blanca, que me dice: Estrellita, ¿cómo estás? Hágame el favor de saludarme con el tema Final Amargo de Argemiro Jaramillo. Oiga, ese Final Amargo es junto a Hilder Higuita, a nuestro queridísimo Hilder Higuita, y Camino Lejano, El Binomio de Oro. Gracias, Blanca, desde San Epifanio. Con gusto, doña Blanca. Y por acá está el mensaje también de doña Amparito desde La Vélez. Hola, Vélez,
1: si eres tan amable y me colocan los temas Estorbando en Vida y El Vallenato, Enamórate Como Yo, por Patricia Cerá. Gracias, que tengas una feliz tarde.
0: Listo, doña Amparito, como yo le dije ahora, Enamórate Como Yo es de la querida Adriana Lucía, pero ahí le suena. Luego por aquí, buenas tardes, para que me coloques el tema No Le Temo a los Malandros y La Ventana Marroncita. Yo escucho Briseño Estéreo. Gracias, un oyente de Cucurucho. Gracias. Bueno, ese tema No Le Temo a los Malandros no lo encontré. No sé qué tema será, no sé, por ahí hay uno de No Le Temo a la Muerte, pero de Uriel Henao, pero tampoco sé si era ese o no. Entonces, ese no alcanzo a ponérselo porque no sé cuál es. Y por acá, antes de ese, me faltaban las canciones de la queridísima Sor Ángela, que me pidió la canción Mágico, pero Mágico ya había sonado, y me pidió El Aventurero. Entonces, en cambio de ese No Le Temo a los Malandros, le voy a poner El Aventurero de Jason Jiménez. Por acá está don Carlos. Don Carlos desde San Roque. Buena.
2: Hola, Estrella, muñeca hermosa. ¿Qué más? ¿Cómo le ha ido?
0: Qué belleza. Bien,
2: Estrella, Estrellita.
0: Cuéntamelo.
2: Si me hace el favor de ponerme dos cancioncitas. ¿Qué mujer tan Cecil de Darío Gómez?
0: Ahí está.
2: Y El Vallenato, Tres Palabras del Binomio de Oro. Qué con belleza. Carlos de San Roque. Un saludito para usted, muñeca hermosa.
0: Gracias.
2: Y para todos los oyentes.
0: Igualmente para ti, te devuelvo el saludito. Con esos mensajes nos vamos a ir con la buena música popular y vallenato. Seguidito, para que alcancen a disfrutar lo que puedan en ese ratico pequeñito que tenemos del cantinazo de Briseño Estéreo. Suena Se Fue Una Mañana de los Solitarios en la 105.4 FM, la radio que te complace.

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Aquí seguimos en la buena música popular y vallenata. Esa media horita que nos falta, suena el aventurero de Jason Jiménez. Y viene la ventana marroncita. Por ahí vienen también las canciones de Don Carlos, que me pidió qué mujer tan sexy, y tres palabras del binomio de oro. Aparte de él está también Don Luis desde Gurimán. Me dijo, buenas tardes, Briseño Estéreo, soy Luis Vélez desde Gurimán.

Quiero escuchar Mi Viejecita de los Paisanitos. Y el vallenato, El Cóndor Herido. Muchas gracias. Pero como El Cóndor Herido ya sonó hace rato desde temprano y la idea no es repetir las canciones porque tengo muchas que no han sonado, entonces le voy a poner La Caja Negra, que es una de las canciones vallenatas que a usted le gusta mucho, don Luis. Oye, para que lo sepa, pues. Por ahí le voy a poner La Caja Negra. Y por acá, bueno, ese lo voy a dejar de último para que se escuchen estas canciones, a ver si me alcanza el tiempo. Tengo un mensaje de que el amigo Jaimelo, pero lo voy a dejar para más tardecito. Suena El Aventurero de Jason Jiménez y La Ventana Marroncita de Diomedes Díaz. Un vallenato, un popular, en el cantinazo de Briseño Estéreo.

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1: Bueno, son las 6:53 de la noche ya. Ya se oscureció, ya no se ve por la ventana, ya definitivamente se acabó ese día tan bonito de miércoles que tuvimos. Con ganas de que lloviera, pero al final no llovió, gracias a Dios. Vamos a ver qué tal ahora más noche, ¿cierto? Bueno, son las 6:54. Ya vamos a despedir nuestro programa del Cantinazo. Ahí le quedé debiendo canciones a un montón. Me faltaron las canciones de la vecina que me había pedido por ahí el mejor caballo. Y sin saber qué me espera, se acabó eso, Dios mío. También el mensajito de Jaimelo, el amigo José Darío me había mandado también un mensaje. Ya no. Por ahí estaba Omar que me mandó un pajarito muy bonito. Me dijo que le programara unas cancioncitas. Tampoco me alcanza el tiempo. Me dijo, buenas noches, linda. Ojalá tus sueños sean tan bonitos como tu alegría. Eso sí me complace. Ese mensaje sí lo paso, claro que sí. De resto, ya no me alcanza. Suena entonces por acá. De último, voy a combinar el vallenato de la vecina y el popular de Don Luis, ya que la vecina me había hablado y Don Luis me pidió un vallenato que ya había sonado.
2: Mira, suéltame dos temitas. El mejor caballo y saber qué me espera.
1: Ahí está. Sí, el mejor caballo ya no le suena, pero sí le va a sonar sin saber qué me espera. Para que entonces con ese popular y ese vallenato, estas dos últimas canciones, despidamos esa belleza de programación, el Cantinazo de Briseño Estéreo. Mañana nos escuchamos nuevamente aquí, bien puntuales, 6:00 a.m. a través de la 105.4 FM y quienes nos escuchan a través de nuestra página web, oiga, www.briseñoestereo.com, nuestra página en internet, usted lo busca, briseñoestereo.com, ahí le aparecemos, bien bueno para que nos sintonice en el momento que usted quiera. Suena a mi viejecita de los paisanitos y sin saber qué me espera, un popular y un vallenato para despedir el Cantinazo de Briseño Estéreo. Los acompañó Juliana Chavarría. Un beso, un abrazo, bendiciones para todos. Hasta mañana. Dios me los bendiga. Chao, chao.
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